0: 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BLN Radio te indica la hora.
1: 9:02 p.m.
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1: Son las 10:02.
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0: 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VLN Radio te indica la hora.
1: 11:00 p.m. Un minuto.
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1: Hola, hola, ¿qué tal? ¿Cómo están? Bienvenidos a otra noche en directo aquí en BLN Radio 105.7 en Curicó y vivimos en la noticia.cl para Chile y el mundo. Soy Jano González y hoy escucharemos el sonido en vivo de quienes fueron los superventas de los 70 y principios de los 80. En Noches en Directo comienza a sonar la música del grupo sueco ABBA.

0: pausa y ya continuamos con la música del grupo ABBA en esta Noche en Directo.
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0: Comenzamos la segunda parte de Noches en Directo, hoy con el grupo sueco ABBA.

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1: El grupo sueco ABBA y sus canciones está en Noches en Directo.

0: Y así llegamos al final de otra noche en directo aquí en BLN. Hoy, con la música del grupo sueco ABBA. Amigas y amigos, que tengan una buena noche y será hasta la próxima. Que estén bien. Chao.
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5: 0:06.
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0: BLN Radio te indica la hora.
2: Es la 1:00 a.m. con 2 minutos.
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1: VLN Radio te indica la hora.
2: Es la 1:56 p.m.
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4: BLN Radio te indica la hora.
5: 3:00 a.m. 1 minuto.
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1: BLN Radio te indica la hora.
2: 4 de la mañana. 1 minuto.
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0: Hacemos una pausa y ya volvemos con la mejor música de 4 décadas.
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2: BLN Radio te indica la hora.
3: 5:04 p.m.
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2: Son las 6 de la mañana, con 3 minutos.
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3: Son las 6 de la mañana, 29 minutos.

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5: Son las 6 de la mañana, 59 minutos.
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7: Hola, ¿cómo están? Muy buenos días, bienvenidos. Estamos iniciando la jornada de día lunes 28. ¡Ay, que se ha hecho larga la semana, Lucas, por Dios! No, está bien, está bien, está bien, está bien. 7 de la mañana con... En punto, 7:01. Mira, unos segunditos, ahí está, 7:01. Hartas noticias, hartas informaciones. Durante esta jornada vamos a estar revisando titulares. Bueno, como siempre, pues. ¿Cómo pasó el fin de semana, don Lucas? ¿Todo bien? Bien, perfecto. Espectacular. Señoras y señores, bienvenidos y arrancamos.

0: 7 de la mañana, 5 minutos.
1: Noticias que están destacadas en nuestro sitio en blnradio.cl. Noticias que trae la prensa nacional, la prensa local. Tenemos harto que compartir el día de hoy, ¿ah? ¿Eh? A ver, partamos con el diario La Prensa. 3 homicidios en menos de 2 semanas ponen alerta a la región del Maule. Este fin de semana un joven murió baleado en Talca. Masiva fue la procesión de la Virgen del Carmen en el día de la oración por Chile. Curicó se despidió de Copa Chile, cayó 2-0 ante Deportes Concepción. Masiva participación en corrida familiar de la UCM. Detenido un extranjero, decomisaron en vivienda casi 1 kilo de pasta base. Abren postulación para recambio de calefactores. La única radio de Pencahue estuvo de cumpleaños. Saludos para los colegas, ahí estuvieron 11 años. Hoy nosotros vamos para allá también, ¿eh? Estamos ahí cerca de los 10. No, buenísimo. Nunca pensé en un reconocimiento ni me creí un gran personaje tampoco. El Chincolito y la obtención del premio nacional. Ahí están los principales titulares que trae el diario La Prensa. 7:06 minutos.

0: 7 de la mañana y 10 minutos.
1: Principales noticias que están destacadas en nuestro sitio en belenradio.cl. Ozempic y Wegovy en la mira. Denuncias en Estados Unidos alertan sobre posible pérdida de visión. Gobierno lista ley de presupuesto 2027 con foco en gasto mesurado y prioridades sectoriales. Carabinero fallece tras recibir disparo en la cabeza en el procedimiento que se produjo en Lo Espejo. Fue grave y finalmente falleció. Encuesta CADEM, desaprobación del presidente Casa alcanza el 58%, mientras su aprobación llega al 37%. Bill Gates advierte que IA sin control podría causar 1.000 millones de muertes. Bono bodas de oro subirá a más de 480.000 pesos desde octubre. Hay requisitos. ¿Usted los quiere conocer? Puede ingresar a nuestro sitio en belenradio.cl. Hombre muere en Zar de Talca tras ser víctima de balacera. Esas son las principales noticias que están destacadas en nuestro sitio en belenradio.cl. Además, también dos alertas sísmicas en la zona sur de Chile y en la región de Antofagasta. Ahí puede revisar también los datos. 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

0: 7 de la mañana, 14 minutos.
1: Fíjate que estaba revisando los titulares de la prensa nacional y bueno, en materia policial todo se está centrando en esta lamentable situación que ocurrió con este carabinero baleado en Lo Espejo. El funcionario estaba internado en la clínica Las Condes. Se trata del cabo segundo Christopher Andrés Aguilera Fernández, que finalmente falleció a las 21:48 horas según el parte médico, tras recibir un disparo en la cabeza en un procedimiento preventivo. La fiscalía confirmó que en el sitio del suceso fueron levantadas cerca de 30 evidencias balísticas. ¿Qué significa eso? Al menos 30 casquillos, vainillas como se le conoce, de un arma con la que presuntamente habría sido baleado este carabinero. Ahora, hay otros antecedentes que aparecen también en la prensa. El extranjero es un venezolano que había sido noticia incluso por un delito anterior. Surgieron nuevos antecedentes tras el asesinato del cabo Aguilera en Lo Espejo. Tenía 30 años y un bebé de solo 10 meses. Falleció tras este brutal ataque. Eso lo trae el diario La Tercera. Gobierno anuncia este lunes plan laboral de emergencia. Sumará 75.000 cupos a subsidio al empleo. Purga Suprema parte 2. Pleno del máximo tribunal va a retomar el 5 de octubre la eventual remoción de 11 jueces que estaban pendientes. Detalles del bacheletazo. Oposición va a reforzar llamado a la unidad con presencia de la expresidenta y el discurso del expresidente Boric. Canciller enfrenta inédita interpelación en medio de fractura expuesta entre gobierno y oposición por política exterior. Eso lo trae el diario La Tercera. El diario La Cuarta, principales titulares. Venezolano había sido noticia por delito anterior, lo que les contábamos. Hay nuevos antecedentes tras el asesinato del cabo Aguilera en Lo Espejo. Se acaba el tiempo. Carter hace grave advertencia tras crimen de cabo Aguilera y lanza dardo contra los oportunistas, dijo. En la farándula, Vasco Mulián es duramente criticado por desafortunada frase sobre el suicidio. Adriana Barrientos barrió con él. Complejo abordar el tema del suicidio en los medios de comunicación. De hecho, hay regulaciones internacionales que entrega la OMS y que no siempre se cumplen. Que un pelafustán cualquiera, Fran García Huidobro, no se aguantó y barrió con el rumpi tras brutal ninguneo en pantalla. Que la... y un epíteto que no vamos a repetir. El mensaje sin filtro de Leo Rey tras las acusaciones de una ex bailarina. Resulta que ahora se le salió el tiro por la culata a Leo Rey. Claro, una ex bailarina lo acusa públicamente, dice, de tanto que han hablado del Leo Rey prestándole ropa, dice, y al final a nosotros nos debía un montón de plata, y con la plata que nos tenía que pagar se enchuló él y la señora. Y Leo Rey respondió, pues, a su estilo, que la

como dijo el gran Diego Armando, ¿no? ¿Cómo le fue el estreno de la nueva temporada de Lugares que Hablan? Del curicano Pancho Saavedra. Puede conocer incluso el rating prime del sábado. Bueno, eso lo trae el diario La Cuarta. De ahí seguimos revisando. 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

0: 7 de la mañana, 35 minutos.
1: Hay congestión a esta hora ahí en el sector de los Vidales al ingresar a la planta de revisión técnica. Bueno, esto se ha ido repitiendo durante todos estos días. Nos escriben, nos envían audio nuestros auditores, nos cuentan lo que está sucediendo porque tampoco hay regulación de tránsito. Ahí está un poquito complicado el tránsito. Escuchemos.
2: Buenos días, amigos de BLN. Envío mensaje para informar que se necesita la presencia de personal de tránsito de la municipalidad o de carabineros porque se está produciendo una congestión aquí en la caletera en dirección al cruce de Aguas Negras, justo en el disco pare con los Vidales, ya que vehículos que están esperando su turno para ingresar a la planta de revisión técnica prácticamente tienen tomada la calzada que va en dirección hacia la planta, en dirección a los Vidales, produciendo un cuello de botella y no dejando circular a los vehículos que van en dirección contraria. Así que se está produciendo una situación bien complicada. Gracias.
1: Perfecto, muchas gracias también ahí a nuestros auditores que nos van entregando estos datos, esta información, gracias ahí al FEL24, el nombre que tiene ahí en su WhatsApp, muchas gracias. Más 569-9597-9492. Por aquí también nos dicen, buenos días, Dios, qué tristeza esta noticia, Jesús, la de él, carabinero fallecido. Sí. Muy complicada la situación. Bueno, a propósito de aquello, Emol, el Mercurio Online, ¿qué dice en sus principales titulares? Alcaldesa de Lo Espejo, las armas, el narcotráfico y la violencia no pueden seguir llevándose vidas. Javiera Reyes lo dijo tras el homicidio del carabinero. José Antonio Kass llama a acelerar el paso en el Congreso. Atacante tenía antecedentes, portaba arma modificada. 30 años, padre de un niño de 9-10 meses. El cabo segundo asesinado en Lo Espejo. Matan y acribillan a hombre a la salida de casa de su hermana en La Pintana. Baja de natalidad en Chile, 69% justifica no querer tener hijos por el alto costo de la vida. Hay una frase que anda circulando, está muy caro el kilo de guagua, dice. Está muy caro. ¿Qué se sabe? ¿Y qué han adelantado desde el gobierno sobre la ley del presupuesto 2027? Además, para este lunes, el gobierno va a presentar el plan proempleo con iniciativas clave. Vuelven las lluvias a la zona central. ¿Cuándo? Hoy. Tormentas eléctricas pronosticadas, por si acaso, ¿eh? En estas precipitaciones. 7 de la mañana con 38 minutos.

0: 7:43 a.m.
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0: la mañana con 47 minutos.
1: Y a esta hora, momento oportuno para despedirnos, para dejarlos cordialmente convocados e invitados a que sigan en sintonía para que queden completamente informados. Ya viene nuestra edición de Sala de Prensa y nos reencontramos en un ratito más ahí cuando parte el matinal. Sala de Prensa con todo el informe del tiempo, incluso atentos con las tormentas eléctricas que están pronosticadas para esta tarde. Hasta más rato. Chau, chau.

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3: Son las 8 en punto.
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5: Falleció el carabinero que resultó baleado en la cabeza tras un procedimiento policial en Lo Espejo, Santiago. Investigan ataque a balazo en Talca que dejó como resultado un muerto y un herido grave. Carabinero incauta cerca de un kilo de pasta base de cocaína en Sarmiento y detiene a traficante extranjero. Y un cuarto integrante de una agrupación delictual quedó en prisión preventiva por un grave delito de secuestro extorsivo que ocurrió en la zona de Curicó.
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3: Son las 8:02.
5: Muy buenos días. Bienvenidas, bienvenidos a la revisión de las noticias en esta última semana de septiembre de 2026, semana en que también le damos la bienvenida próximamente al mes de octubre. Cielo nublado, muy amenazante. Francisco Javier Ovalle hablaba recién de probables tormentas eléctricas en horas de la tarde para esta zona central del territorio. Veremos qué pasa con el informe actualizado que nos va a traer en un momentito más nuestro experto climatológico don Luis Alberto Rivera Correa. Les dejo nuestro contacto del WhatsApp. Si algo pasa en este bloque informativo, yo les pido que nos avisen, por favor. Como siempre, muchas gracias por avisarnos cualquier tema de interés. al más 569-90-77-60-38. Más 569-90-77-60-38. No quiero olvidar que este material que presento para ustedes se presenta en línea. Se publica simultáneamente en nuestro sitio web, en nuestro sitio www.blnradio.cl y en todas nuestras cuentas sociales.
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5: Auditores, se repite la misma historia del sábado a la mañana. El sábado tuve que leer las noticias. En este mismo horario recibíamos esta queja de la inmensa fila que se arma todos los días en la planta de revisión técnica de Los Vidales. Auditor, lo escuchamos.
6: Buenos días, amigos de BLN. Envío mensaje para informar que se necesita la presencia de personal de tránsito de la municipalidad o de carabineros, porque se está produciendo una congestión aquí en la caletera en dirección al cruce de Aguas Negras, justo en el disco pare con Los Vidales, ya que vehículos que están esperando su turno para ingresar a la planta de revisión técnica prácticamente tienen tomada la calzada que va en dirección hacia la planta, en dirección a Los Vidales, produciendo un cuello de botella y no dejando circular a los vehículos que van en dirección contraria. Así que se está produciendo una situación bien complicada. Gracias.
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5: Y lamentablemente hay un nuevo mártir de Carabineros de Chile. En horas de anoche, las autoridades han confirmado la muerte del cabo segundo de Carabineros, Christopher Andrés Aguilera Fernández, 30 años, quien resultó herido a bala en la cabeza después de un procedimiento policial registrado durante la tarde de ayer domingo en la comuna de Los Espejos, en la región metropolitana. El hecho ocurrió cerca de las 4 de la tarde, mientras funcionarios de la 42ª Comisaría de Radio Patrullas estaban efectuando fiscalización en el sector conocido como Las Dunas. De acuerdo con los antecedentes preliminares, los uniformados se encontraban fiscalizando un grupo de aproximadamente 7 personas cuando procedieron a controlar a un individuo cuya identidad hasta ahora se desconoce, pero se dice que sería extranjero de origen venezolano. Fue en esas circunstancias que el sujeto habría comenzado a disparar contra los funcionarios, impactando en el cráneo a un cabo segundo de Carabineros. El funcionario recibió un impacto de proyectil en el costado derecho de su cabeza, con entrada y salida de proyectil. Ante esta brutal agresión, un cabo primero de Carabineros repelió el ataque con su arma de servicio, hiriendo al individuo, que murió en el mismo lugar de los hechos. Jorge Dreis, médico jefe de urgencias de cuidados críticos de la clínica Las Condes, lamentablemente fue el encargado de dar a conocer la funesta noticia de la muerte del funcionario de Carabineros.
7: Lamentablemente, el cabo Aguilera ingresó muy grave con una herida de bala, como bien ustedes saben, en su cabeza, y a pesar de todos los esfuerzos que se hicieron, lamentablemente él fallece a las 21:48 horas.
5: Tras confirmarse la muerte, el general de Carabineros Marcelo Araya calificó lo sucedido como un horrendo asesinato y lamentó la partida de un chileno, de un padre, de un hijo, de un hermano que se encontraba cumpliendo con su deber en nuestro país.
8: Lamentablemente, un nuevo mártir de Carabineros, el cabo segundo Christopher Aguilera Fernández, lamentablemente ha fallecido. Un nuevo mártir, como les decía, un chileno, un padre, hijo, hermano, que salía todos los días, igual que todos los carabineros a lo largo del país, a cumplir con su misión de velar por la ciudadanía. Lamentablemente se encontró con un delincuente artero que su compañero sí logró abatir. Los carabineros vamos a seguir trabajando, vamos a seguir al lado de la ciudadanía enfrentando a estos delincuentes. No tenemos temor y yo sé que los equipos investigativos van a lograr llegar a dar con todas las personas que estuvieran involucradas, si es que las hay, en este horrendo asesinato.
5: Y por instrucción del Ministerio Público, personal especializado del OS9, además del Laboratorio de Criminalística de Carabineros, Labocar, quedó a cargo de los peritajes ahí en el sitio del suceso en la comuna de Los Espejos. El fiscal jefe de la Fiscalía de Flagrancia de la Fiscalía Regional Metropolitana Sur, Juan Cheuquiante, precisó que desde el lugar de la balacera se levantaron ayer al menos una treintena de evidencias balísticas. Respecto al agresor fallecido, el persecutor confirmó que corresponde a un ciudadano de nacionalidad venezolana que mantenía detención detenciones previas por porte ilegal de arma cortante y punzante, mientras se indagan otros presuntos antecedentes penales y la situación migratoria de este extranjero en nuestro país. Aparentemente este venezolano estaba irregular en Chile. Asimismo, y desde la institución lamentaron lo ocurrido. Carabineros de Chile informa que con profundo pesar el sensible fallecimiento del cabo segundo Christopher Andrés Aguilar Fernández, de dotación de la Prefectura de Radio Patrullas e Intervención Policial, quien resultó gravemente herido durante un procedimiento policial desarrollado la tarde de este domingo en la comuna de Los Espejos. El funcionario fue trasladado hasta un centro asistencial donde, pese a los esfuerzos médicos, falleció producto de la gravedad de las lesiones. El cabo segundo Aguilera Fernández perdió la vida en el cumplimiento de su deber, dejando un profundo pesar entre sus camaradas y en toda la institución policial. Carabineros de Chile expresa sus más sentidas condolencias a la familia, a sus seres queridos, compañeros de servicio, comprometiendo todo su apoyo y acompañamiento en este muy difícil momento. Por su parte, el ministro de Seguridad Pública, Martín Arrau, concurrió ayer hasta el centro médico para acompañar a la familia y entregar las condolencias a nombre del presidente de la República.
9: Señalar que nuestras oraciones están con el alma de este carabinero que recientemente falleció. Nuestras condolencias con la familia, se las hemos transmitido a nombre del presidente de la República a sus familiares recientemente. Y tal como decía el general Monraz, Carabineros lamenta la partida de un nuevo mártir. Carabineros no va a bajar los brazos. Pero también la sociedad en general no puede bajar los brazos y tenemos que dar esta batalla. No solamente Carabineros, las policías, los servicios públicos, sino que la sociedad en general, en los barrios, las villas, las poblaciones, en las fronteras, en las cárceles, en los procesos judiciales y legislativos. Tenemos que derribar diferencias, aunar voluntades para ganar esta pelea, tal como la ha ganado Chile muchas veces ante adversidades. Tenemos que unirnos para precisamente derrotar esta violencia, este crimen organizado que hoy día nos tiene lamentando un nuevo mártir de Carabineros. Ese es el llamado. Trabajar juntos para que de una vez por todas podamos empezar a recuperar esa tranquilidad que perdimos hace tanto tiempo. Carabineros cuenta con sus elementos de protección, casco, chaleco antibalas. No es el minuto de ahondar en esos detalles, por supuesto, será materia de investigación todos los detalles, pero hoy día estamos en ese plan de reforzamiento. Ustedes lo han visto, no solamente desde el punto de vista material, sino que del apoyo a las fuerzas de orden y seguridad en el cumplimiento de su deber y también en materia legislativa y muchas otras materias. Sí, por supuesto, hablé hace algunos minutos con el presidente de la República, hemos estado durante toda la tarde manteniéndolo al tanto. Ustedes saben que este tema precisamente es un tema muy sensible para el presidente, y por supuesto que lo que yo he transmitido, las condolencias y todos los detalles, han sido en coordinación con él y su equipo.
5: Hay que decir, auditores, que el cabo segundo Christopher Andrés Aguilera Fernández tenía 30 años de edad, era casado y deja además, aparte de su esposo, a su familia, una pequeña hijita de meses. Asimismo, señaló que desde la presidencia, Martín Arrau dijo que se coordina una eventual visita oficial para acompañar a la familia del funcionario policial durante las próximas horas.
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5: Y ahora les voy a contar cómo fueron las horas previas al fatal desenlace del carabinero fallecido en Los Espejos. El carabinero Christopher Andrés Aguilera Fernández resultó gravemente herido ayer, como le hemos contado en esta nota informativa, después de recibir un disparo en la cabeza durante un procedimiento policial registrado la tarde de este domingo en la comuna de Los Espejos. El hecho ocurrió, como dijimos, a las 4 de la tarde aproximadamente, mientras funcionarios de la 42ª Comisaría de Radio y Patrullas estaban desarrollando fiscalizaciones en el sector conocido como Las Dunas. De acuerdo con los antecedentes preliminares, los uniformados se encontraban fiscalizando a un grupo de aproximadamente 7 personas cuando procedieron a controlar a un individuo cuya identidad hasta ahora se desconoce, pero se sabe que es, como dijimos, un hombre extranjero de origen venezolano. Bueno, fue en esas circunstancias que el sujeto habría comenzado a disparar contra los funcionarios, impactando la cabeza a este cabo segundo de la policía uniformada. El funcionario recibió un impacto de proyectil en el costado derecho de su cabeza con entrada y salida de bala. Ante esta brutal agresión, el cabo primero de Carabineros repelió el ataque con su arma de servicio, hiriendo al individuo que murió en el mismo lugar. Así se desprende, auditores, de las comunicaciones radiales de Carabineros que daban cuenta del impactante momento vivido en el lugar por la patrulla policial y luego el contingente que llegó a prestar los apoyos correspondientes.
10: Sí, positivo, positivo. Atención para los capas. Aquí dice, por favor, las 5-7. Estamos en medio de la zona. Problema en la plaza. El capo Aguilera. Lo mantengo con el claro 5 en la cabeza. Por favor, el hotel. El hotel, por favor, de forma inmediata.
11: El hotel.
12: No, el hotel.
11: lo que te interesa, que el ave no tiene la gama. Comunica la gama que los admite para poder pasar y no tienen gama. Para conseguir tener los amigos adolescentes, el adolescente abatido, la de fuego, recuperá.
5: Audios dramáticos de las comunicaciones internas de la policía uniformada en Santiago. Los antecedentes recopilados indican que en el enfrentamiento se produjo el de frente a frente y que el atacante habría efectuado alrededor de 20 disparos contra el personal policial. Tras el procedimiento, Carabineros recuperó el arma utilizada por el fallecido, la que mantenía un cargador externo.

0: vivió ayer, momentos posteriores a los pocos minutos de ocurrido este atentado contra la vida de este funcionario policial. El cabo segundo herido, Christopher Aguilera Fernández, de la 62ª Comisaría, fue trasladado inicialmente por personal policial hasta el SAR Julio Acuña Pinzón. Posteriormente fue derivado en helicóptero hasta la clínica Las Condes para recibir atención médica de mayor complejidad. Al funcionario policial de 30 años de edad le sobreviven su pareja civil y su hijo de tan solo 9 meses de vida. El nuevo mártir de la institución uniformada lleva cerca de 2 años formando parte de esta 62ª Comisaría de Radio Patrullas, la misma unidad desde donde esta madrugada sus compañeros y vecinos se reunieron para recordarlo.
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3: 8:20 a.m. Ya estamos con Luis Alberto Rivera Correa, el hombre del tiempo, que trae muchas novedades. Pongan atención, estimados auditores. ¿Cómo está Luis Rivera? Buenos días.
4: Buenos días, Luis. Buenos días, auditores.
3: Primera pregunta. Pancho Valle en la mañana habló de tormenta eléctrica en la tarde. Me quedé preocupado. ¿Es verdad?
4: Es verdad.
3: Dios mío, Pancho Valle está de adivinólogo también. Ya, ¿qué va a pasar, Miguel? ¿Qué va a pasar en la tarde?
4: Me quieren quitar el puesto, pero sí. No importa. Sí, ¿sabes qué? Te digo una cosa, auditores, atención, porque hoy día me aparece solamente acá en el Valle Central de Curicó. No tendremos tormenta eléctrica en la cordillera, ni tampoco en la costa, ni en la cordillera de la costa, valga la redundancia, sino que solamente acá en Curicó. ¿A qué hora se van a producir estas tormentas eléctricas? Entre las 4 y las 5 de la tarde, de acuerdo al pronóstico. ¿Por qué? Porque eventualmente, digo eventualmente porque son pronósticos, aproximadamente a eso de las 3 de la tarde van a comenzar a caer algunas gotitas, digo, porque son una precipitación muy débiles, y con estas precipitaciones débiles viene esta tormenta eléctrica entre las 4 y las 5 de la tarde, pero esto va a ser un ratito nada más. Posteriormente van a seguir con chubascos hasta eso de las 21 horas, pero reitero, bastante débiles. Muy variable la semana, Luis Alberto, lo doy rapidito. A propósito, tenemos 13 grados de temperatura en este instante, a pesar de que tenemos un cielo completamente cubierto acá en el Valle Central de Curicó. ¿Qué va a ocurrir? El martes tendremos buen tiempo sin precipitación. El miércoles, unos chubascos, más bien denominados llovizna. Las temperaturas estarán un poquito bajas. La máxima, por ejemplo, para mañana será 18, el miércoles 17 grados. Va a subir el jueves a una temperatura, pero muy agradable, de 24 grados. El viernes no llueve. Viernes lluvia acá en el Valle Central de Curicó, aproximadamente 20 milímetros. El día sábado chubascos con 10 milímetros aproximadamente, y el domingo tendremos cielo nublado variando a nubosidad parcial. Va a estar bonito el próximo día domingo, pero lo que me estabas consultando tú, Luis Alberto, y que te estoy respondiendo a esto, que va a estar con muchas novedades esta semana, más bien la próxima. ¿Y por qué? Y me preocupa además, porque para el día lunes 5 de octubre podríamos tener 25 milímetros de agua lluvia aquí en el Valle Central de Curicó. Pero, escucha bien, Luis Alberto, el día martes podríamos tener 50 milímetros de agua lluvia. O sea, el... ¿Qué te pasó, Luis Alberto?
3: Quedé impactado.
4: Lo suponía, pero este es el pronóstico que tú diste, es como en enero, que íbamos a tener lluvia en octubre, en noviembre y en diciembre. Oye, yo nunca había dado esta cifra de 50 milímetros para el mes de octubre, te lo juro. Porque yo más de 40 años dando a conocer el tiempo, pero nunca habíamos tenido eventualmente un pronóstico que podría ser el día 6 de octubre con 50 milímetros en el Valle Central de Curicó. Pero a escuchar bien, porque los auditores que nos estén en este instante oyendo en la costa, en Iloque, en Duao, en Pichubudi, donde la tía Conona, más abajo en el sector de Trilco y Lipimavia, podríamos tener 40 milímetros en la costa, con una tierra que está ya un poquito seca y es peligroso. ¿Qué pasa en la cordillera de la costa? Cuando hablamos de la cordillera de la costa, hablamos de Gualañé, de Licantén, de Curepto. Para el mismo día, estoy hablando del 6, para que nos vamos preparando, de octubre, en la zona de la cordillera de la costa podrían tener 45 milímetros el día martes 6. Y en la cordillera más me preocupa todavía, porque podrían caer, Luis Alberto, 55 milímetros. ¿Me escuchaste, Luis Alberto?
3: Sí, estoy súper preocupado porque acá un auditor me dice las cerezas ya están pintando en algunos lugares. Las cerezas están creciendo muy rápido. Con esa agua será un factor de preocupación para todos los fruticultores. Hay mucha cereza en Romeral, en Molina, en Sagrada Familia, que sale antes. Por ejemplo, la Santina se puede ver afectada por todo esto que tú estás anunciando. Me lo escribe acá un auditor, ¿eh? Muchas gracias por el comentario.
4: Y claro, y si yo lo que estaba refiriéndome única y exclusivamente al día 6 de octubre, les quiero comentar a esa auditora que es el día en que ocurrirá la mayor intensidad de lluvia. Pero las lluvias también tendremos el próximo día viernes. Y estas serán en Romeral de 20 a 25 milímetros. Hablo de Romeral porque es la zona que produce más, creo que es la zona que produce más cereza ahora. Porque tú sabes que ahora hay cereza en todas partes, hasta el Cantén.
3: Sagrada Familia no se queda atrás, así que no.
4: Sí, tienes toda la razón, Sagrada Familia, Molina.
3: Voy a agradecer una imagen en tiempo real que envía José Rojas, imágenes de cámara de seguridad de sus terrenos que tiene por allá en la zona de Lipimavia. Un día muy. Está nublado, igual que Curicó, ¿eh? Pero las imágenes son muy bonitas por allá en la costa curicana. Lipimavia, muchas gracias acá en imagen en tiempo real. Dice Alejandra. Hola, terrible si llueve, ya que el 2 de octubre comienza nuestra novena del Carmen acá en Curicó. Bueno, hay que acostumbrarse nomás al cambio climático. Estas lluvias. Lo otro que te quiero felicitar, Luis Alberto Rivera, que estuviste súper bien. El sábado yo me tuve que levantar temprano, día sábado, para venir a leer las noticias. Lo hice con mucho gusto, pero me dio mucha alegría, mucho optimismo además de venir manejando con 12, 13 grados. Al trabajo a las 7 de la mañana.
4: Hoy día tenemos 13 grados,
3: sí,
4: a esta hora.
3: Muy agradable. Sí, el tiempo ya cambió y además. Pero me llama la atención tan alta la temperatura mínima a las 7 de la mañana. Me llama mucho la atención eso.
4: Pero si imagínate, en el otoño y el invierno tuvimos temperaturas mínimas muy altas, las más altas de hace 50 años, por Luis Alberto.
3: Bien, pues. En dos días más tengo que anunciar una noticia de nuestro hombre del tiempo que se nos va. Ah, ya lo dije ya. Bueno, lo mejor para ti, por Luis Alberto Rivera. Al final vamos a quedar uno o dos en la radio. Que te vaya bien, Luis Alberto Rivera.
4: Hasta pronto, gracias.
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3: Bien, ya se conocen reacciones de tipo política por el crimen del carabinero Christopher Andrés Aguilera Fernández, 30 años de edad, padre de un pequeño, una pequeñita de solo 10 meses de vida. Tenía pareja este joven carabinero. Se destruye no solamente la vida del carabinero, sino también la de su familia, ¿no? Con toda esta situación dolorosa, lo que pasó ayer domingo en Los Espejos en Santiago. Tenemos reacciones políticas. La voz de un parlamentario por el Maule es la voz del diputado Javier Muñoz, que nos expresa lo siguiente.
5: El asesinato del cabo segundo de carabineros, Christopher Aguilera Fernández, no nos puede dejar indiferentes. Por ello, primero, nuestra solidaridad y apoyo a la familia y a la institución de carabineros, que lamentablemente ha sumado un nuevo mártir. Y segundo, un llamado a todas las autoridades y a los poderes del Estado para que nos dejemos de andar peleando y pensemos que Chile necesita más seguridad, mejores leyes y más herramientas para combatir la delincuencia y la migración irregular.
3: Ahí está claro y preciso el mensaje del diputado Javier Muñoz frente a este crimen, ¿no?, de un funcionario policial de nuestro país. Antes de ir a la pausa, y a propósito de seguridad, pero a nivel local, me escribe un auditor. Hola, buenos días. Escribe para dar las gracias. Escribo para agradecer a Seguridad Pública por el rápido accionar y buen trabajo de personal en un procedimiento que esta madrugada, temprano, en el cual se produjo un robo en el sector de Don Sebastián de Rauquén y se pudieron recuperar la especie y detener a los involucrados. Saludos. ¿Quién escribe esto? Voy a tratar de ir al perfil. No tiene perfil. Pero acá dar las gracias entonces al personal de seguridad pública por el rápido despliegue, accionar de seguridad pública, porque así permitieron la detención de un sujeto quien está vinculado a un robo en una vivienda del sector Don Sebastián de Rauquén. Se pudo recuperar especies y detener a los involucrados. Vamos a estar ahí más tarde interactuando con el comisario de Curicó, mayor Juan Díaz, para que desde la mirada policial, primera comisaría, carabineros se refieran a la detención entonces de estos delincuentes sorprendidos al interior de estos domicilios particulares en la Don Sebastián de Rauquén en Curicó. La pausa y estamos de vuelta con más.
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3: Antes de continuar revisando los textos informativos de esta mañana, quiero agradecer porque acá me mandan también las imágenes del procedimiento ocurrido esta madrugada en la Don Sebastián de Rauquén. Aquí están las imágenes. Saludos, buena semana, me dice un auditor. Me comparte imágenes del procedimiento adoptado en un domicilio particular cuando seguridad pública, en una camioneta municipal, acude rápidamente a detener a unos tipos que estaban robando al interior de una vivienda particular. Ya, así que ya por lo menos está la evidencia, tenemos las fotos de cómo actuó personal de seguridad pública rápidamente. Les recuerdo que el número telefónico de seguridad pública en la comuna de Curicó es el 1484, según lo recuerdo, ¿no? Sí, está bien. 1484, si usted tiene alguna situación conflictiva en su casa, algún tema de incivilidades, si se le está metiendo a robar y no puede contactarse con carabineros, usted puede llamar al 1484 para que vaya una patrulla de seguridad pública y para que también puedan tomar conocimiento de lo que esté pasando urgentemente en su vivienda particular. Todos tenemos que estar atentos, estar alertas ante el accionar de la delincuencia.
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3: Durante este fin de semana se reportó que un hombre de 36 años murió al interior del SAR en Las Américas. Esto corresponde a la comuna de Talca. La víctima habría sufrido impacto de bala en un domicilio ubicado en la población al Padre Alberto Hurtado, específicamente en la calle 18 Norte con 3 y 4 Oriente en la ciudad de Talca. De manera preliminar, el afectado se encontraba en una celebración de cumpleaños en una vivienda del cual se habrían escuchado ciertos disparos. Tras el incidente cercano habrían trasladado al afectado hasta el recinto asistencial, donde pese a ser socorrido, lamentablemente este hombre perdió la vida. Personal de carabinero de la PDI llegó hasta la población Padre Alberto Hurtado y hasta el SAR para aislar ambos sitios y continuar con la investigación policial. El fiscal de Talca, Héctor de la Fuente, detalló que aparte del fallecido, hubo otra persona que resultó herida producto de los disparos. Al mismo tiempo confirmó que se están desarrollando las indagatorias para ubicar y detener al responsable de esta balacera que dejó como resultado un muerto y un herido grave en Talca.
4: El sábado 26 de septiembre del 2026, en el barrio norte de la ciudad de Talca, se produjo un hecho de sangre en el que un sujeto armado procedió a efectuar disparos en contra de dos personas, hiriendo a uno y causando el fallecimiento de otro. La investigación se encuentra siendo desarrollada por el Grupo ECO del Ministerio Público y la Brigada de Homicidios de la Policía de Investigaciones de Chile. Esperamos a la brevedad poder dar con el paradero del autor de estos hechos.
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3: Vamos ahora con las noticias a tribunales a nivel local. En prisión preventiva quedó un cuarto integrante de una agrupación delictual peligrosa que operaba en Curicó. Y se le está acusando a este joven también por un delito de secuestro extorsivo, grave delito. Todo habría comenzado a principios de febrero del presente año, cuando Cristian Riquero Mejías intercambió una motocicleta por un kilo de marihuana con un sujeto de la comuna de Río Claro. Sin embargo, de acuerdo con los antecedentes reunidos durante la investigación, la droga recibida en aquella oportunidad no habría cumplido con las condiciones esperadas por el imputado. Riqueros contactó nuevamente al sujeto para concretar otro negocio, esta vez por 5 kilos de marihuana, pero teniendo en la mente la clara intención de recuperar la moto. Para concretar el plan, ofreció ahora $1,000,000 a otras personas a fin de que lo ayudaran a concretar esta idea que se le había ocurrido. Fue así entonces que durante la noche del 12 de febrero, el grupo conformado por 4 personas, entre ellos 2 hermanos curicanos, un tercero y además del imputado Riqueros, se reunieron para concretar la transacción que termina con el secuestro de la víctima. Gracias a la investigación encabezada por el sistema de análisis criminal de la Fiscalía SAC, se logró así detener a este último involucrado, al cuarto, a Cristian Riquero Mejías. Al respecto, el fiscal Rodrigo Pizarro entregó en las últimas horas detalles de lo que fue en su momento el procedimiento policial.
5: El sistema de análisis criminal de la Fiscalía Regional del Maule solicitó una orden de detención en contra de un integrante de una agrupación delictual dedicada a cometer los delitos de secuestro y tráfico ilícito de drogas. Este, junto con sus compañeros de delito, planificó la comisión de un secuestro extorsivo, planificación que se verificó en la comuna de Curicó, pero que se llevó a cabo en la comuna de Río Claro, donde efectivamente privaron de libertad a una persona que posteriormente fue trasladado en dicha condición a la ciudad de Curicó, específicamente al sector de Los Niches, donde fue golpeado, amarrado de pie y mano, logrando posteriormente, horas después, el liberarse y huir de ese lugar, de esa casa donde lo tenían secuestrado. Esta orden de detención fue ejecutada por la Policía de Investigaciones de Curicó. Lograron la aprehensión de este cuarto integrante de esta agrupación delictual, el cual fue formalizado por los delitos de secuestro extorsivo, lesiones menos graves y hurto simple, solicitando al Ministerio Público que se le impusiera la prisión preventiva, a lo cual accedió el Tribunal de Garantía de Curicó, por lo tanto quedó en dicha calidad. Con esto, actualmente se encuentran privados de libertad las cuatro personas que formaban parte de esta estructura criminal dedicada a estos ilícitos.
3: Jóvenes y bastante peligrosos, ¿no? Y tenían hasta una casa de cautiverio acá en la zona de Curicó. El Ministerio Público pidió la prisión preventiva por los delitos de secuestro extorsivo para este joven, lesiones menos graves y además hurto simple. Gracias al éxito de esta diligencia, así se logra finalizar una muy compleja investigación, donde los otros tres integrantes de la misma agrupación ya se encuentran privados de libertad por los hechos ya descritos. Todos ellos están hoy día cumpliendo la gravosa medida cautelar de prisión preventiva.
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3: Y atención con esta noticia, la acaba de comunicar recién Comunicaciones de la Fiscalía Regional del Maule. Esto está pasando ahora. Lo comunica oficialmente el equipo de comunicaciones del Ministerio Público, Fiscalía Regional de Talca, el Maule. Dan cuenta, dan un anticipo que hoy día, atención con esta noticia, a las 10 de la mañana, Tribunal de Garantía de Cauquenes, allá va a ser esta actividad. La Fiscalía en el Tribunal de Garantía de Cauquenes va a formalizar cargos en contra de un imputado por el delito de homicidio calificado e inhumación ilegal. Se trata de un hecho ocurrido entre dos personas, donde la víctima, tras ser asesinada, es llevada hasta el sector de Tregualemu, zona sur de la costa de Peyúgue, donde su cuerpo es enterrado en la playa del sector. ¡Qué horrible! Tras la formalización de cargos, la Fiscalía y la PDI darán un punto de prensa, dice la breve comunicación que acaba de entregar hace casos segundos. Comunicaciones de la Fiscalía Regional del Maule. Reitero, información que queda al descubierto, ahora más bien se hace pública esta situación. Hay una persona que está detenida. A las 10 de la mañana se va a formalizar cargos en el Tribunal de Garantía de Cauquenes. Se trata de cargos contra un imputado por el delito de homicidio calificado. No es un homicidio simple, es un delito de homicidio calificado, además de inhumación ilegal. Es un hecho ocurrido entre dos personas, donde la víctima, tras ser llevada a ese lugar, es asesinada en el sector conocido como Tregualemu, que corresponde a la zona sur de la costa de Peyúgue, región del Maule, y donde su cuerpo fue enterrado en la playa del mismo lugar. Lo más probable es que este individuo quede de inmediato en la prisión preventiva, porque es un hecho espeluznante. Veremos qué pasa hoy día entonces con la decisión que tome la justicia del Maule Sur.
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3: Continuando los tribunales de la región del Maule, en prisión preventiva quedó un sujeto por asalto y baleo a un guardia ocurrido en el Mall Plaza Maule, Talca. Detective de la Brigada Investigadora del Robo de la ciudad de Talca, junto a la Fiscalía Maule, ubicaron el vehículo vinculado al robo ocurrido el día 22 de septiembre pasado ahí en el Mall Plaza Maule, en calle 30 Oriente con la avenida San Miguel de esa ciudad, donde un guardia de seguridad fue baleado al momento de tratar de evitar un asalto. El conductor del automóvil, de origen venezolano y en situación irregular en Chile, fue detenido y quedó en prisión preventiva por el delito de encubridor, mientras que continúa las diligencias para ubicar a los autores materiales de lo que fue el asalto. Recordemos que el día lunes 22 de septiembre pasado, es decir, hace una semana, en horas de la mañana, un sujeto armado se ubicó en el estacionamiento del centro comercial Talquino con la finalidad de asaltar a un adulto mayor que portaba en ese minuto 500.000 pesos en billetes, en dinero efectivo para depositar. La víctima salió desde la macroferia de Talca con el dinero con el propósito de depositarla en una entidad financiera, pero fue seguido de cerca por el delincuente armado a bordo de un automóvil particular. El delincuente, al momento de intentar cometer el atraco, fue descubierto por el guardia del mall, quien evitó el asalto, pero ocurre que este recibió dos disparos de parte del antisocial, resultando con herida de gravedad. Una vez ocurrió el hecho, el asaltante huyó en dirección desconocida a bordo de un vehículo que lo transportaba. Un par de días después del asalto, detectives de la Brigada Investigadora de Robo de Talca ubicaron el vehículo bloqueado en el robo, en que un guardia fue baleado. Su conductor fue detenido y quedó de inmediato en la prisión preventiva por encubridor. Sobre las diligencias desarrolladas se refirió el vocero de la Fiscalía del Maule, el periodista y abogado Jaime Troncoso.
6: En forma inmediata y apenas ocurrido este hecho, se activó el equipo ECO de la Fiscalía junto al Sistema de Análisis Criminal. Esto permitió que, en forma muy diligente y gracias al análisis de diversos factores, se logra establecer el vehículo que participó en este asalto. Es así como, tras diversas diligencias ordenadas a decretar por el Ministerio Público, la PDI logra ubicar este auto en la ruta 5, específicamente al sur de Talca, en la comuna de Maule, en una estación de servicio donde es detenido el conductor. ¿Quién es este conductor? Es un tercer sujeto, no participante directamente del hecho, porque fue contactado por los autores para que sacara este vehículo de circulación desde la capital maulina y esconderlo en la comuna de San Javier, ubicada al sur también de la capital maulina. De esta forma, el Ministerio Público formaliza cargos a este conductor como cómplice de los delitos de porte ilegal de arma de fuego y también como cómplice de dos homicidios tentados ocurridos el 22 de septiembre en Talca.
3: De esta forma se logra ubicar e imputar cargos a quien pretendía favorecer la impunidad del principal sospechoso del asalto y los disparos al guardia, como también a la persona que ese día conducía el móvil en cual huyeron finalmente estos delincuentes. Las diligencias continúan por parte de Fiscalía del Maule y la PDI a fin de dar con el paradero a los autores materiales de este delito que aún mantiene en riesgo vital a este guardia de seguridad que presta servicio para el Mall Plaza Maule en Talca.
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3: Antes de ir con la siguiente nota de tribunales, hemos recibido información, de gracias a ustedes, los auditores, que son muchas veces testigos de los hechos que pasan, sobre todo en carretera. Nos cuentan nuestros auditores y además usuarios de nuestras redes sociales que anoche, esto es obviamente en materia de investigación policial, pero se habría visto involucrado en un accidente de carretero complejo el ex capitán de carabineros Patricio Maturana. El capitán Maturana habría tenido participación en un accidente carretero, sector Maquegua, pero a eso cerca de las 11 de la noche. Ya, me imagino que en ese horario ya iba de vuelta al penal de Molina, porque acuérdense que por decisión de la justicia, ustedes sabrán que el capitán Maturana tiene beneficio de salida dominical. Estaba en eso, iba de vuelta al penal de Molina cuando se ve involucrado en este accidente vehicular. Hay algunas imágenes que circulan por ahí, hay transmisiones en vivo también de otros medios de comunicación, pero eso vamos a averiguarlo y queremos una versión policial de lo que pasó, para saber cómo se tomó este procedimiento policial, donde estaría involucrado el capitán Patricio Maturana, que ayer en la noche, 23 horas aproximadamente, habría estado involucrado en un accidente carretero, puntualmente en el sector de Maquegua, al sur de Curicó.
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3: Bueno, y esto es lo final, esto es lo resolutivo del Tribunal Oral Penal de Curicó. Dos condenas efectivas de cárcel tiene que cumplir la mujer que ocultó el cuerpo de su mamá en Curicó. Ketty de las Mercedes Castro Cáceres mantuvo oculto el cuerpo de su madre al interior de una casa acá en Curicó, con el fin de cobrar por 4 años y de manera fraudulenta la pensión de Montepío que la fallecida recibía de parte de la Caja de Previsión de la Defensa Nacional. La Fiscalía Local de Curicó logró reunir pruebas y evidencias necesarias para demostrar la responsabilidad de la acusada en un continuo mecanismo que le permitió recibir beneficios económicos de manera ilícita. Al respecto, el fiscal Miguel Gajardo señaló que Ketty Castro Cáceres fue condenada a 5 años de presidio efectivo por los delitos de obtención indebida de prestaciones fraudulentas. Además, tendrá que cumplir la pena de 61 días extras por el uso malicioso de instrumento público falso.
8: Estos hechos dicen relación con el descubrimiento en el mes de julio del año 2021 del cuerpo momificado de doña Ketty Cáceres en el interior de una casa habitación en la comuna de Curicó. Ello motivó una investigación por parte de la Fiscalía junto con la Policía de Investigaciones en orden a establecer los motivos de ese fallecimiento, por qué se encontraba en dicho lugar insepulta, y esto motivó una serie de diligencias de investigación que a poco andar nos dieron cuenta que había una relación con la Caja de Previsión de la Defensa Nacional, ya que junto al cuerpo de la señora Ketty se encontró unos formularios de dicha caja de previsión y unos huelleros que daban a entender alguna vinculación con dicha caja de previsión. Al tomar contacto con ellos se pudo establecer que efectivamente la señora Ketty Cáceres había otorgado varios mandatos a su hija Ketty Castro Cáceres, la acusada de esta causa, para percibir sus pensiones de parte de esa caja de previsión. Eso motivó a que se pudiera hacer pericias respecto de la situación de vida de la señora Ketty y se pudo establecer que efectivamente ella adolecía de un cáncer bastante complejo, que había controles médicos respecto de ello y que se había perdido su pista hace muchos años respecto de acá, y indicando su hija que ella se encontraría en un hogar en Santiago.
3: El fiscal jefe de Curicó dijo que en el año 2021 un hijo adolescente de la señora Ketty Castro insistió en saber de más de su abuela. Y finalmente su mamá le reconoce que la tiene en una casa en el sector de Aguas Negras, Prosperidad, puntualmente, donde vivía ella, y que ella estaba allí fallecida. Y es así como se descubre el cuerpo momificado.
8: Se realizaron las pruebas correspondientes a través del método carbono 14, se pudo determinar la posibilidad de identidad, se acreditó su identidad, se acreditó también una fecha probable de muerte en el año 2011, De acuerdo a los análisis realizados por antropólogos de dicho centro, Servicio Médico Legal. Y de esa forma se pudo establecer efectivamente que a la fecha de fallecimiento, obviamente ella no pudo seguir otorgando estos mandatos, pero sí estos mandatos estaban otorgados y al revisar las pericias de los mismos documentos se pudo establecer que estaban falsificados en cuanto a las firmas, en cuanto a las huellas e incluso más en cuanto a las timbrajes y autorizaciones de los notarios o bien de los oficiales civiles que figuraban en ellos. Esto se pudo establecer con las pruebas periciales y durante este juicio establecer cada uno de los fundamentos fácticos de la acusación del Ministerio Público. Si bien el tribunal desechó algunos periodos por la prescripción del tiempo que había transcurrido, pero condenó por ciertos periodos que no estaban cubiertos por dicha prescripción a las altas penas ya señaladas. Atendido el cuántum de penas asignados a esta acusada, no se le concedieron penas sustitutivas y deberá cumplir en forma efectiva estas sanciones en el Centro de Cumplimiento Penitenciario de la ciudad de Talca.
3: Entonces, esta mujer curicana, Katie de la Mercedes Castro Cáceres, tendrá que permanecer poco más de 5 años privada de libertad, según lo que dice el fiscal. Pero, me imagino, como usted sabe, señora auditora, además, existen ciertos recursos para apelar, ¿no? Veremos qué pasa finalmente más adelante.
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3: Traficante detenido en Sarmiento. Un hombre adulto extranjero fue detenido por carabineros de la sección Centauro en conjunto con personal de la tenencia Sarmiento, dependiente de la primera comisaría Curicó, después de ser sorprendido en un inmueble donde se mantenía una importante cantidad de drogas. El procedimiento se inició luego de que personal policial recibió un llamado que alertaba sobre un individuo que estaba efectuando disparos a la vía pública. Al llegar al lugar, los funcionarios policiales divisaron a un hombre que huyó al advertir la presencia policial, iniciando así un seguimiento que finalizó cuando ingresó a un domicilio ubicado en la calle Constitución. Durante la intervención, carabinero observó en el interior del inmueble una sustancia blanca con características similares a una droga ilícita, por lo que procedió a detener al individuo y a aislar de inmediato la evidencia. Por instrucción del Ministerio Público, personal especializado del OS7 Talca realizó las pruebas de campo, peritajes y el pesaje correspondiente, confirmando que se trataba de, escuche bien, 1 kilo de pasta base de cocaína. El detenido fue puesto a disposición de la autoridad competente y en tanto las diligencias investigativas continúan con el objetivo de establecer las circunstancias del hecho y determinar el origen del destino de la droga incautada en la localidad de Sarmiento.
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3: Faltan 6 minutos para las 9 de la mañana. Antes de ir a nuestro habitual resumen de las noticias, auditores, quiero dar a conocer una lamentable noticia que conocimos durante la jornada de este sábado. Ha fallecido un vecino muy querido para allá en la comunidad de Paraguay. Paraguay es una localidad muy hermosa que está situada al sur del Mataquito, frente a la comuna de Licantén. Ha fallecido acá en el hospital de Curicó durante este fin de semana don Raúl Hernández Muñoz, a quien tuve la suerte de conocer un par de horas, porque junto a Eduardo, junto a Daniel, estuvimos hace un par de meses en su casa. Su señora, sus hijas nos atendieron muy bien ahí. Pasamos espontáneamente a saludarlo. Y ahí estaba don Raúl, conversamos largo rato. Y después me entero este fin de semana que él padeció una enfermedad muy compleja que derivó en su fallecimiento acá en el hospital de Curicó. A la familia entonces de don Raúl Hernández Muñoz, nuestro acompañamiento, nuestras sentidas condolencias. Vamos a informar oportunamente cuando se desarrolle los funerales entonces de este vecino de la localidad de Paraguay, que jurisdiccionalmente corresponde a Curep. Don Raúl Hernández Muñoz, al menos tuve la suerte de conocerlo un par de horas. Que descanse en paz, don Raúl.
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3: Falleció el carabinero que resultó baleado en la cabeza tras un procedimiento policial en Lo Espejo. Investigan ataque a balazos en Talca que dejó como resultado un muerto y además una persona herida grave. Carabinero incautó cerca de 1 kilo de pasta base de cocaína en Sarmiento y detuvo a un traficante extranjero. Cayó el cuarto integrante de la agrupación delictual que además quedó en prisión preventiva por un grave delito de secuestro extorsivo que ocurrió en un punto de la comuna de Curicó. Hasta aquí las noticias por ahora. Que sea una gran semana. Acuérdense que probablemente tengamos tormenta eléctrica en la zona central durante la tarde. Se vienen lluvias fuertes para la próxima semana. Pero así es. la primavera un tanto extraña. Muchas gracias, que sea una gran semana para todos nuestros auditores. Muy buenos días.
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29: 9 de la mañana, 4 minutos.
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9 de la mañana con 9 minutos y estamos iniciando esta jornada. ¿Cómo están? Muy buenos días. Estamos ahí arrancando este día lunes. ¿Qué hora es? 9 con 10. Como dijo Álvaro Sala, hoy que se ha hecho larga la semana. Nos queda poquito, 2 días. ¿Cómo está, don Lucas? ¿Todo bien? Sí, equipo completo, don Marco, don Salva, don Mati, don Luis, Mitzi, todo el equipo. La señora Ali, estamos listos y dispuestos ya para iniciar esta jornada. Jornada de día lunes 28 de septiembre. Ya nos queda poquito, 2 días nomás para iniciar el mes de octubre. Se nos viene Halloween. Se nos viene el 1 de noviembre, el 12 de octubre después. No, si vamos a tener. Y después ya, así, rapidito, nos vamos a fin de año. 9 con 10, bienvenidos.

Llamá 569-9597-9492, nuestro número de WhatsApp, ahí para que usted también se pueda comunicar con nosotros, nos puede ir contando lo que está sucediendo, lo que creen ustedes que pueda estar afectando a nuestra hermosa ciudad. A ver, de hecho ya nos comentan aquí, nos dicen: hola amigos, buenos días, un servicio de utilidad pública, hice en la esquina de Argomedo con Rodríguez.

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1: 9:34. 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

9:38. A esta hora, en Lo Espejo, se están generando intensos operativos para aclarar de manera mucho más oficial el asesinato del carabinero que en las últimas horas recibió un impacto balístico, bueno, varios en realidad, que le terminaron costando la vida. De hecho, ingresaron al complejo del sector donde fue el crimen del carabinero, funcionarios de la policía uniformada. Están haciendo rastreos con el uso de canes especializados. Claro, porque hay una persona detenida, pero obviamente hay que hacer una operación un poco más exhaustiva en torno a esta situación. Es parte de lo que está sucediendo, lo que está ocurriendo a esta hora. Lo vamos contando también desde tempranito en BLN Radio. ¿Qué les parece? ¿Bien? Más 569-9597-9492.

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4: 10 de la mañana, un minuto.
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1: Las 10 de la mañana con 35 minutos. En este mes de la patria que todavía le quedan algunos zapateos. Le quedan 2 días de zapateo. 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
9: VLN Radio te indica la hora.
10: 11 de la mañana, en punto.
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1: 11 de la mañana con 4 minutos, con 5 minutos. Ya, vamos a tomar contacto de inmediato con una de nuestras unidades móviles, porque hemos recibido algunos videos, algunas imágenes, contenido audiovisual que nos han enviado desde el Liceo Fernando Lascano y otros establecimientos que han tenido complicaciones durante el fin de semana y que hoy los alumnos se encuentran con este tema. Daniel Hernández fue directo a la fuente, Daem de Curicó. ¿Cómo estás, Daniel?
2: Hola Francisco, ¿cómo estás? Gusto de saludarte en esta jornada de día lunes. Y claro, estamos acá en la Avenida San Martín 455, porque acá se ubica el Departamento de Educación DAEM, que además vamos a aprovechar al final de la entrevista a hablar ahí con nuestro entrevistado cómo avanza también esa hoy día que va, esa relación que va a haber con los SLEP acá en Curicó. Pero mira, nos llegó, y tú lo decías muy bien Francisco, en nuestras redes sociales, fotografías, videos de lo que estaba ocurriendo al interior del Liceo Fernando Lascano. Había una filtración, imágenes muy clara, y vinimos a preguntarle acá al director de subrogante del Departamento de Educación, Claudio Cisterna. ¿Cómo estás, Claudio? Sí. Cuéntanos un poquito de detalles, y pareciera que no es solo un liceo, sino que son dos acá en Curicó.
3: Sí, hola, muy buenos días. Nos enteramos también desde muy temprano, desde el establecimiento, en este caso el Liceo Fernando Lascano, que teníamos una filtración de agua de uno de los baños. Lo que nosotros acabamos de recabar la información es que esos baños están en proceso de mantenimiento. Los materiales ya están comprados y por lo tanto nuestro equipo de maestros debería hacerse presente durante la mañana. Esos baños estaban en desuso, estaban clausurados porque ya se iban a comenzar los trabajos, y al parecer hicieron uso de los baños en la mañana, por lo tanto estos se taparon y empezó esta filtración. Los maestros en el transcurso de la mañana, si no están allá, ya se van a dirigir, van a hacer el corte de agua, en el corte de agua correspondiente hay que hacer un secado para poder empezar a trabajar. Y de la misma forma también no teníamos programado un trabajo también en baños de la Escuela España, los que en estos momentos se están reparando.
2: ¿Y se te ocurrió un problema ahí, no?
3: Sí, que también había una filtración y nosotros ya habíamos puesto a los maestros. En este caso, para los dos colegios estaba programada la visita, pero por lo que nos enteramos, se hizo uso del baño del Fernando Lascano, que ya estaba clausurado, y esto provocó esta filtración de agua.
2: Por lo tanto, ¿no afecta en el funcionamiento de los escolares que están? Porque hay baños habilitados.
3: Sí, en este momento hay otros baños habilitados. Él va a ir el nuestro jefe de obras más uno de los maestros de nuestra cuadrilla a ver el trabajo. Los materiales ya están comprados, por lo tanto se va a hacer el cambio de alguno y la reposición de artefactos de este baño, que decir taza, algunas llaves, y para dejarlo en buenas condiciones. De la misma manera en la Escuela España se está trabajando. Recién me acaban de confirmar, acabamos de firmar una solicitud por otros materiales que quedaron falta, y se va a seguir trabajando también en la España durante la semana.
2: ¿Cómo se van a resolver los problemas cuando ya la administración de los colegios esté a cargo de los SLEP? ¿Se va a hacer de la misma forma? Porque ustedes acá me imagino que tienen contrato con maestros que durante el año les prestan servicio, pero ¿debiera ser algo similar en los tiempos, en la reacción?
3: Sí, eso hoy día nos extrañó que se nos hiciera una denuncia tan rápida. Venimos llegando
2: hoy día a las redes sociales, director.
3: Exacto, por eso le digo, una denuncia tan rápida. Venimos llegando un fin de semana, apareció esta filtración por mal uso, ¿cierto? En un baño que estaba ya clausurado, pero quisimos dar pronta respuesta, y queremos que la comunidad esté tranquila, porque ya tenemos en los dos establecimientos, personal que va a trabajar en esto. En el otro no le puedo dar respuesta. Nosotros esperamos que el trabajo del servicio local, ¿verdad?, pueda también tener una respuesta de esta rapidez. Ellos también tienen una dentro de la planta que presentan un equipo de obras también bastante grande, pero nosotros, aparte del equipo técnico de obras que son los arquitectos, constructores y los dibujantes, tenemos una cuadrilla de maestros que pueden hacer estas visitas de urgencia a los colegios.
2: Oiga, y aprovechando, como siempre, mi querido Liceo Zapallar, van avanzando la obra, porque ahí se acuerda que vinimos en algún momento también.
3: Bueno, en el Liceo Zapallar, cierto, ya estamos haciendo entrega de uno del primer baño. Teníamos un proyecto de trabajar un par de salas, pero por acuerdo que hicimos nuevamente con el equipo directivo, los estudiantes y los apoderados, vamos a trabajar en un nuevo baño. Por lo tanto, lo que tenemos pensado es ir baño por baño, ¿verdad?, inhabilitando uno para poder ir arreglando otro, y este año y comenzando el 2027 tener todos los baños terminados. Y en relación al proyecto grande, que es un tremendo proyecto, ya se hizo entrega se terminó la licitación y ya se dio, ¿verdad?, el vamos con la solicitud al Consejo Municipal de la empresa que sería a cargo de este trabajo, que empezarían, si no en diciembre, a principios del 2027.
2: Muy bien, Francisco Javier, ¿hay alguna duda, consulta o sugerencia? También lo estamos escuchando.
1: No, nos queda absolutamente claro, pero sí no deja de llamar la atención que haya sido tan rápida la denuncia en el fondo, ¿no? Pero, bueno, eso tendrá que ser parte de la indagatoria que se realice. Y qué bueno que se tomen las medidas de manera inmediata. Sí, eso es lo importante, que cuando, independiente que salgan temprano, rápido las denuncias, que se puedan tomar rápidamente las medidas correctivas. Y eso es lo bueno que se agradece en el fondo también por la comunidad educativa, ¿no?
2: Claro que sí, son respuestas rápidas hoy día que se dan, y me imagino que se van sucediendo otras situaciones, directores, canales abiertos para que los estudiantes, para que de repente pasa eso, ¿eh?, que van primero a los medios de comunicación y se entiende, ¿eh? Pero me imagino que están ahí con varios casos hoy día viendo, ¿no?
3: Sí, exacto, nosotros hemos tenido durante el año 2025-26 una política puerta abierta, y nosotros nos encontramos todo el día aquí en el departamento. Por lo tanto, si tiene alguna novedad, alguna solicitud y alguna urgencia, nosotros estamos prestos para poder apoyarlo en lo más rápido que podamos.
2: Ahí está Francisco.
1: Claro. No, y claramente, con respecto a lo que tú preguntabas, Daniel, el tema de los SLEP a futuro, claro, va a ser complejo cuando el SLEP no va a tener un DAEM en cada
2: claro.
1: ciudad.
2: Claro. Y van a ser 9 comunas, sí, por eso yo se lo pregunto acá al director, porque
1: bien complejo, claro.
2: 11 comunas, mira, acá me hace claro, porque está claro. Río Claro, entiendo también, y Curepto. Claro. O sea, son 11 comunas, y imagínate hoy día si los DAEM de repente les cuesta llegar un poquito, o llegan más rápido, imagínate para 11 comunas. Entonces, dejamos ahí como, esperemos que funcione todo bien.
1: Exacto, de eso se trata. Gracias, Daniel.
2: Buenos días.
1: Buenos días, 11 de la mañana con 12 minutos, seguimos.

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1: Mira, justamente dos Marías, María Elena Ortiz y María Soledad, le iba conversando con nosotros a esta hora porque están junto a nosotros las ex alumnas del Liceo de Niñas de Curicó. ¿Cómo están María Elena y
2: muy
1: María
2: bien, Luis? Gracias. Muy bien, gracias.
1: María Soledad, acérquese por favor más al micrófono, eso es. Bien cerquita ahí. ¿Cómo les va? ¿Bien?
2: Muy bien, gracias.
1: Oye, ¿cuándo tienen este encuentro? Porque esto estábamos revisando recién. Hay un encuentro anual de exalumnas del Liceo de Niñas, que para las nuevas generaciones hoy es el Liceo Fernando Lascano, pero
2: así
1: en su
2: es.
1: Tiempo era el Liceo de Niñas.
2: Bueno, organizamos estos encuentros ya a partir del año 2008 y cada año se suman más exalumnas. La idea es que ojalá participen también exalumnas del actual Liceo Fernando Lascano,
1: claro,
2: que también siempre le hemos hecho la invitación, pero en general vamos más exalumnas del antiguo Liceo de Niñas. Esto es el sábado 17 de octubre en el casino del Liceo Fernando Lascano.
1: Y ahí del mismo Fernando Lascano. Sí, sí. Eso. Me contaban ustedes que cuando parte esta instancia del año 2008, cuando ustedes empezaron a hacer esta convocatoria de exalumnas, llegaron poquitas primero, pero después se fueron sumando varias, y ahora incluso llegó una exalumna que tenía más de 90 años.
3: Así es, fíjate que esto empezó de forma muy humilde, porque sentíamos que el Liceo de Niñas es una institución formadora de tantas generaciones que no podía quedar en el olvido. Entonces nos juntábamos personas que habíamos estudiado allá y decidimos hacer algo, pero como te digo, en los inicios fue súper humilde. Y empezamos a agruparnos más y más, se estimularon gente de lejos que viene cada año, viene gente de Puerto Montt, viene mucha gente de Santiago, ha venido hasta gente del extranjero que han coincidido estar acá en Curicó. Y para ellas ha sido una enorme emoción porque nuestras juntas, nuestras reuniones, es un cúmulo de muchas emociones juntas. Hay alegría, hay pena, hay recuerdos, hay compañeras que se fueron. Es muy bonito, es muy lindo el encuentro.
1: O sea, estamos hablando de un liceo que es emblemático, un colegio que es emblemático. ¿Cómo vivieron ustedes como exalumnas, me imagino, en su momento el cambio? Porque no es menor emocionalmente hablando, que de pronto se pase de un tanto recuerdo de un liceo de niñas a un liceo mixto. ¿Cómo lo vivieron?
2: Bueno, nosotros no alcanzamos a vivir esa experiencia del cambio, digamos.
1: Pero me refiero a cuando se enteran de la noticia.
2: Ah, ya. Bueno, la experiencia es cuando uno está con solo mujeres, es muy diferente, ¿verdad? Y pienso que está bien que sea mixto, pero que se conserve ese espíritu y esos valores que teníamos nosotros cuando éramos alumnas, ¿ya? Que le daban mucha importancia al respeto, ¿no es cierto? Al compañerismo, al estar siempre unidas para realizar diferentes actividades. Creo que ahora sí se puede lograr también, pero ese cambio es brusco. Es brusco.
3: Fue muy penoso para nosotros porque nuestro liceo histórico era el Liceo de Niñas. Un liceo de niñas emblemático de Curicó, o sea, no habían diferencias sociales, claro, ni culturales. Fue muy lindo educarse allí porque uno tenía que convivir con diferentes culturas. Entonces fue súper penoso que le cambiaran el nombre, básicamente eso. Pero uno entiende que son problemas de la educación pública, que se vio obligada a hacerlo también porque fue una forma de captar alumnos.
1: Claro. Ahora, el formato que tiene hoy el Liceo Fernando Lascano es bastante interesante, bastante entretenido, porque además también tiene mucha comunicación, en fin. ¿Cómo se relacionan ustedes como exalumnas con los actuales directivos, digámoslo así, con la comunidad escolar actual? ¿Hay algún tipo de vínculo?
2: Bueno, la verdad es que no hemos tenido como un acercamiento muy importante con en relación a los alumnos que egresan ahora.
1: Claro.
2: Pero sí con el director del colegio, que nos da todas las facilidades para que nosotros hagamos nuestro evento en el casino, y tenemos el apoyo de él, y van también ex profesoras, que es muy bonito, gente que trabajaba también en la parte administrativa, ya ellos nos acompañan también, y ha sido muy lindo el reencuentro entre profesores y exalumnas que tuvimos alguna vez clase con ellos.
1: Ahora, yo les preguntaba por el vínculo desde el punto de vista de cómo lo ven ustedes también este nuevo formato que tiene el liceo, uh-huh. que es un liceo con televisión, con radio, ¿cómo lo ven?
3: Me parece espectacular a mí que se haya invertido tanto recurso para tratar de tirar para arriba el liceo, porque esa es la palabra, hablando en buen chileno, estaba muy, muy a mal traer. Había muy pocos alumnos, entonces la verdad es que se necesitó una gestión importante de hartos recursos para atraer matrícula, y me parece que ahora está funcionando. Tienen laboratorios de computación, de video, de comunicación, hay una sala de comunicación audiovisual también, entonces se han destinado importantes recursos para tratar de resurgir este emblemático liceo.
1: Y ahora, ustedes como exalumnas, ¿tienen alguna organización? ¿Están como el centro de exalumna? No sé, ¿o es solo el llamado abierto a quienes fueron parte del
2: colegio? Sí, nosotros somos un grupo de exalumnas que nos organizamos, estamos hace mucho tiempo haciéndolo. Invitamos, y estamos como invitando a toda la comunidad en esta oportunidad que fueron exalumnas, pero lo hacemos como grupo, digamos,
3: por amor al arte,
2: claro. Porque nosotros somos un grupo sin fines de lucro, y una de las cosas que hacemos y que nos motiva a todo esto es que se reencuentren, que hay muchos logros profesionales que se comparten, ¿verdad? Tenemos grandes profesionales dentro del grupo. Uh-huh. Y lo otro que hacemos es que esto es el dinero que nosotros juntamos, que es para, digamos, para pagar el evento y todo eso. En esta oportunidad tenemos también al doble de Marco Antonio Solís, que va a estar. Es una tarde muy entretenida. Nosotros partimos desde las 12 del día hasta las 6 de la tarde. Bailamos, tenemos rifas, tenemos mucha entretención y lo pasamos muy bien.
1: Me imagino, recorren el liceo, me imagino también ahí.
2: Fotos, las chicas van a sus salas de clase. Y uno de los objetivos es que el dinero que quede es para hacer un regalo a la mejor egresada, pero no en la parte, digamos, de notas, de rendimiento escolar. Más que nada que conceba un poco el espíritu liceano y los valores de...
1: Qué bonito. Sería muy bonito que pudieran tener algún vínculo, también lo mencionábamos recién, con el centro de alumnos actual, probablemente, para que se pudieran unir de pronto, para poder hacer sinergia entre ambas generaciones, los que van saliendo ahora y que en algún momento evidentemente van a ser también exalumnos y exalumnas. Entonces sería muy, muy interesante y muy motivante que pudieran contar experiencias de pronto, y como lo decían recién, o sea, todo esto, el esfuerzo es tirar para arriba el liceo, ¿no? Sí. De eso se trata.
2: Sí, yo creo que hemos tratado de que los chicos participen más con nosotros, pero nos cuesta atraer a los jóvenes a participar con nosotros. Claro. Porque de verdad que nosotros no queremos que esto termine.
3: Claro, y ahí se produce una brecha también generacional importante. Sin duda. Porque, por ejemplo, nosotros, ¿cómo entusiasmamos a las exalumnas para que vayan? Con la música de antes, con los bailes de antes. Entonces, la verdad es que las nuevas generaciones no.
1: Claro. Bueno, probablemente estas nuevas generaciones en el futuro van a decir lo mismo también. Van a decir, las exalumnas de ahora van a rogar por un reggaetón.
2: Claro, así va a ser.
1: En los próximos años. Sí. Oye, muchas gracias. Reiteremos, ¿cuándo es el encuentro? Es una invitación abierta, ¿no?
3: Sí, es una invitación abierta. El encuentro es el sábado 17 de octubre a las 12 horas en el Liceo de Niñas, Peña, esquina Estado.
2: Sí.
3: Y no puedo despedirme sin antes agradecer a especialmente a Cecilia Nilo, que es una exalumna amante del Liceo de Niñas y que año tras año nos aporta con uno de sus hermosos productos de alta calidad para ser rifado en este encuentro. Y además porque también en su local están las adhesiones para que puedan ir a comprarlas.
1: Ya, perfecto.
3: Y la adhesión, no sé si dijeron el precio.
1: ¿Cuánto el valor?
3: Es 25 mil pesos.
1: Ya.
3: Es un cóctel, un almuerzo, tenemos un animador muy importante, claro, que tiene un costo importante, y como decíamos antes, el doble de Marco Antonio Solís. Así que claro, la tarde es entretenida.
2: Promete.
1: Además que qué bonito, porque además hace poco se cumplieron 120 años.
3: Exacto.
1: El liceo, así sí, que eso. Bueno, muchas gracias.
3: Gracias a ti.
1: Muchas gracias por acompañarnos. Sí, ya lo saben. Eso es, sí, para que vayan las exalumnas y también exalumnos si es que quieren.
2: Tenemos una página en Facebook también, ya, donde aparece
1: ¿cuál? La información.
2: Y un teléfono también que aparece dentro de la invitación que está
1: ya
2: en Facebook. Y no sé si se lo.
1: Sí, pero dígamelo.
2: 987-30-3522.
1: Perfecto, ese es el número de WhatsApp.
2: Sí, también me pueden escribir y así.
1: Perfecto.
3: En Facebook hay dos páginas, que una es Exalumnas del Liceo de Niñas de Curicó, y la otra se llama Lolas Liceanas de Curicó.
1: Ya.
3: Ahí también pueden encontrar información respecto a este encuentro.
1: Qué bueno, felicitaciones.
2: Muchas gracias.
1: Qué lindo. Siempre bonito ahí el rescate histórico de nuestra propia identidad. Gracias.
2: Gracias, don
1: 11:45.

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9: Son las 12. Un minuto.
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0: Las 12 con 6 minutos. 12 con 6. Oye, qué buenas canciones. Buenísimas. Tenemos contacto a esta hora con una de nuestras unidades móviles porque hay, a ver, hay complicaciones en el tránsito, pero hay trabajo, no es accidente pareciera, ¿no? Es lo que nos están reportando auditores y ya está una de nuestras unidades móviles en el lugar. Daniel Hernández, ¿cómo estás?
1: Claro, Francisco, ¿cómo estás? Te saludo nuevamente desde el kilómetro cero de la ciudad de Curicó, como siempre le hemos dicho, la Plaza Armas, la plaza más hermosa, dicen de algunos de nuestro país. Oye, desde este lugar, mucha precaución a los conductores, a los automovilistas hasta ahora que circulan por el perímetro de la plaza, aquellos que vienen por la calle Merced y tienen que doblar hacia la calle Yungay, por ejemplo, se van a encontrar con trabajos por parte de los equipos municipales, están haciendo lo que es la demarcación de los pasos peatonales y también, por supuesto, de lo que significan algunas veredas. Por lo tanto, hay trabajos hasta ahora en lo que es por lo menos la conexión desde la calle Merced hacia Yungay, así que aquí hay toda una señalización, Francisco Javier Valle. De hecho, tú escuchas todas las herramientas que están funcionando y también, por supuesto, también los trabajadores que mantienen conificación y no se permite el paso, por lo menos ni siquiera de los peatones, porque se están realizando trabajos hasta ahora. Así que precaución en algunos puntos de la Plaza de Armas, porque se están realizando trabajos hasta ahora para la gente que está circulando y que además no está escuchando en esta jornada, Francisco Javier Valle.
0: Gracias, Daniel. Dato entonces para los conductores que hasta ahora transitan por las inmediaciones de la Plaza de Armas de Curicó. 12 con 8 minutos.

12 con 11 minutos. Más 569-9597-9492. Panchito, ¿cómo estás? Muy buenos días. Por favor, puede enviarle un saludo a mi hijo Vicente Martínez, el bichito. Hoy está de cumpleaños. Con él más lo que peleo, dice. Claro, se parece mucho a mí. Cuando era joven. Saludos para el bichito, obvio. Bueno. Feliz cumpleaños para el bichito Vicente Martínez, que está de cumpleaños el día de hoy, de parte ahí de Pepe y de toda la familia. Dice, con el que más me peleo, se parece. Eso es verdad, uno se más se pelea con el que más se parece a los papás, ¿no? Claro. ¿Saben ustedes por qué las mamás pelean mucho con las hijas? Porque se parecen a los papás, pues. ¡Oh, qué fome! Ya, 12 con 13, seguimos.

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1: 12, ya con 34 minutos. 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

Las 12 ya con 39 minutos. Revisemos nuestro sitio belenradio.cl. Noticias actualizadas. DAEM repara daños tras filtración de agua en los baños del Liceo Fernando Lascano de Curicó. Corte Suprema condena a notario de Rancagua a pagar millonaria indemnización por negligencia en fraudulenta compraventa. Prisión preventiva para cómplice de asalto que dejó a un guardia baleado en el mall Plaza Maule. Corte de Apelaciones de Talca anula expulsión de ciudadano haitiano y exige a Migración a revisar su caso. Prisión preventiva para el cuarto integrante de una banda criminal por secuestro extorsivo en Curicó. Carabineros detiene a 6 sujetos y recupera botín de 15 millones de pesos tras robo a vivienda en Chimbarongo. También la policía uniformada detuvo a ciudadano extranjero e incauta cerca de un kilo de pasta base en Sarmiento. La región del Maule registra 5 donantes efectivos de órganos durante el presente año. Inauguran obras de mejoramiento por más de 87 millones en el Estadio Estrella Azul de Bichuquén. Ahí están las principales noticias destacadas en nuestro sitio en blnradio.cl 12:40.

12:47. Nos estaban preguntando, dice, oye, ¿están seguros que puede que llueva en la tarde? Porque hay sol a esta hora. Bueno, hicimos todos los chequeos, hicimos todas las averiguaciones, había existentes y por haber, y por las que van a existir, y el pronóstico, todos los pronósticos dicen que sí. La Dirección Meteorológica de Chile dice que vamos a tener en la tarde cielos con, en los valles, con, vamos a tener con tormentas eléctricas, ¿ya? Eso, durante la tarde-noche, eso es lo que dice la Dirección Meteorológica de Chile, en todo el valle, en Curicó, en Molina, en Talca, en Linares, en Parral, en fin. En la región de O'Higgins, en la región del Libertador, también con tormentas eléctricas. En Santiago, también tormentas eléctricas. En la región de Valparaíso, pero específicamente en los valles precordilleranos, Aconcagua y San Felipe, Los Andes, por esos sectores, también tormentas eléctricas. Pero eso lo dice la Dirección Meteorológica de Chile. No sé, a veces uno se confía. Así que es mejor andar con de todo. Con chaleco. Ah, o chompa, como le dicen algunos. Ah, y con polera. Por cualquier cosa. 12:49.

Gracias por la sintonía. Ya vienen las noticias, nuestra edición de sala de prensa en los próximos minutos y vamos a estar ahí con todo lo que ha ocurrido durante las últimas horas en nuestra zona. De hecho, ya comenzaron las primeras gotitas en Bichuquén. 14, 15 horas vamos a tener algo por acá por nuestra zona y después ya el resto se larga hasta la tarde-noche. Ahí para que tenga cuidado al conducir principalmente. Ya vienen las noticias, sala de prensa. Chau, chau.

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2: VLN Radio te indica la hora.
3: Es la 1 en punto.
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5: Gobierno decretó 3 días de duelo nacional tras asesinato de carabinero que resultó baleado en la cabeza tras procedimiento en la comuna de Lo Espejo. Concejala de Curicó, Constanza Pinto, fue absuelta tras querella por injurias presentadas en su contra por funcionarios municipales, tras dicho por supuestas irregularidades en cobro de horas extras municipales. Ex capitán de carabineros Patricio Maturana, sentenciado por causar lesiones graves a la senadora Fabiola Campillay, protagonizó anoche una colisión vehicular en carretera 5 Sur, proximidades de Maquegua. Y atención con esta noticia, usuario de la salud. Gremios de la atención primaria realizarán paro nacional mañana martes 29 y el día miércoles 30 de septiembre.
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3: Es la 1:02.
5: Buenas tardes, bienvenidas, bienvenidos a la revisión de las noticias en esta edición mediodía de Sala de Prensa en esta jornada del lunes 28 de septiembre de 2026. El cielo bastante nublado en algunos sectores. Se está anunciando tormentas eléctricas para la tarde entre las regiones de Valparaíso hasta la zona sur del país. Varias regiones afectadas en la parte intermedia y también en la cordillera con estas tormentas eléctricas que podrían presentarse especialmente en horas de esta tarde. Hay que tener cuidado. Usted sabe que ya hay algunas experiencias por ahí que dan cuenta que a veces caen algunos rayos, pueden generar algún tipo de complicaciones. Ya hay algunas vivencias al respecto, ¿no? Tenga cuidado con eso. Les voy a dejar nuestro contacto del WhatsApp para que estemos comunicados. Si las tormentas eléctricas parten antes de lo previsto, usted nos avisa. Cualquier lugar de la provincia de Curicó o de la región de O'Higgins, porque también nos escuchamos en la región de Libertador, usted nos puede avisar cuando estén llegando estas denominadas tormentas eléctricas anunciadas por la Dirección Meteorológica de Chile para esta tarde. +569 90 77 60 38. Ahí nos puede mandar algunos registros si es que logra captar. estas tormentas eléctricas. Al más 569-90-77-60-38. En algunas oportunidades vienen acompañadas estas tormentas eléctricas con una suerte de granizada, ¿no? Mucho granizo en algunos lugares. Vienen los relámpagos, vienen los truenos y todo eso. Así que a estar pendientes, sobre todo esta tarde, tanto en la región de Valparaíso, en la metropolitana, O'Higgins, Maule, la zona de Ñuble, un poco más al sur, donde se podrían verificar estas denominadas tormentas eléctricas.
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5: Comenzamos con esta triste situación que afecta a la familia de Carabineros de Chile. En horas de anoche, las autoridades confirmaron la muerte del cabo segundo de Carabineros, Christopher Andrés Aguilera Fernández. Tenía 30 años, quien resultó herido a bala en la cabeza tras un procedimiento policial registrado durante la tarde de este domingo en Los Espejos, región metropolitana. El hecho ocurrió cerca de las 4 de la tarde, mientras funcionarios de la 42ª Comisaría de Radio Patrullas realizaban fiscalización en el sector conocido como Las Dunas, en Los Espejos. De acuerdo con los antecedentes preliminares, los uniformados se encontraban fiscalizando a un grupo de aproximadamente 7 personas cuando procedieron a controlar específicamente a un individuo cuya identidad hasta ahora se desconoce. Fue en esas circunstancias que el sujeto habría comenzado a disparar contra los funcionarios, impactando en el cráneo a un cabo segundo de Carabineros. El funcionario recibió un impacto de proyectil en el costado derecho de su cabeza, con entrada y con salida de bala. Ante esta brutal agresión, un cabo primero de Carabineros repelió el ataque con su arma de servicio, hiriendo al individuo, que murió en el mismo lugar. Tras confirmarse el deceso, el general de Carabineros Marcelo Araya calificó lo sucedido como un horrendo asesinato y lamentó la partida de un chileno, de un padre, de un hijo y de un hermano que se encontraba en ese momento cumpliendo con su deber.
6: Lamentablemente, un nuevo mártir de Carabineros, el cabo segundo Christopher Aguilera Fernández, lamentablemente ha fallecido. Un nuevo mártir, como les decía, un chileno, un padre, hijo, hermano, que salía todos los días, igual que todos los carabineros a lo largo del país, a cumplir con su misión de velar por la ciudadanía. Lamentablemente, se encontró con un delincuente, artero, que su compañero sí logró abatir. Los carabineros vamos a seguir trabajando, vamos a seguir al lado de la ciudadanía enfrentando estos delincuentes. No tenemos temor y yo sé que los equipos investigativos van a lograr llegar a dar con todas las personas que estuvieran involucradas, si es que las hay, en este horrendo asesinato.
5: Por instrucción del Ministerio Público, personal especializado del OS-9 y Laboratorio Criminalístico de Carabineros, Labocar, quedó a cargo a contar de anoche sobre los peritajes en el sitio del suceso. El fiscal jefe de la Fiscalía de Flagrancia de la Fiscalía Regional Metropolitana Sur, Juan Chiuquiante, precisó que desde el lugar de la balacera se levantaron al menos una treintena de evidencias balísticas. Respecto al agresor fallecido, el persecutor confirmó que corresponde efectivamente a un ciudadano extranjero de nacionalidad venezolana con situación migratoria irregular y con detenciones previas por porte ilegal de arma cortante y punzante. Por su parte, el ministro de Seguridad Pública, Martín Arrau, concurrió anoche hasta el centro médico para acompañar a los familiares y entregar de inmediato las condolencias en nombre del presidente de la República.
7: Nuestras condolencias con la familia, se las hemos transmitido a nombre del presidente de la República a sus familiares, pero no bajar los brazos. Pero también la sociedad en general no puede bajar los brazos y tenemos que dar esta batalla. No solamente Carabineros, las policías, los servicios públicos, sino que la sociedad en general, en los barrios, las villas, las poblaciones, en las fronteras, en las cárceles, en los procesos judiciales y legislativos. Tenemos que derribar diferencias, aunar voluntades para ganar esta pelea, tal como la ha ganado Chile muchas veces ante adversidades. Tenemos que unirnos para precisamente derrotar esta violencia, este crimen organizado, que hoy día nos tiene lamentando un nuevo mártir de Carabineros. Ese es el llamado, trabajar juntos para que de una vez por todas podamos empezar a recuperar esa tranquilidad que perdimos hace tanto tiempo.
5: En tanto, esta mañana, al momento de comenzar el Consejo de Gabinete, el presidente José Antonio Kast también se refirió a la muerte del cabo de Carabineros y junto con informar que decretó 3 días de duelo nacional, hizo un llamado al Congreso Nacional a avanzar en la agenda legislativa contra el crimen organizado y contra el terrorismo.
8: El carabinero Christopher Aguilera Fernández dio la vida por la patria frente a asesinos miserables que están afectando a nuestra nación, a nuestra patria, cosa que es inaceptable. Vamos a ver todas las posibilidades que tenemos administrativas y vamos a plantearle a los parlamentarios poder avanzar rápidamente en todas aquellas normas normas que nos permitan enfrentar este tipo de situaciones como corresponde, deteniendo, reteniendo, expulsando a cada una de las personas que, como en el caso del delincuente abatido por carabinero, se encontraba en una situación irregular, ya con antecedentes, cosa que tiene que terminar. Y vamos a acelerar el tema de la agenda contra el crimen organizado y el terrorismo, buscando, como les digo, la mayor coincidencia posible con todas las fuerzas políticas, porque esto ya no es un tema de gobierno o oposición, es un tema de Chile. Cuando se ataca a un carabinero, cuando se ataca a una institución, se ataca todo Chile.
5: El cabo segundo de Carabineros Christopher Andrés Aguilera Fernández, de 30 años, deja a su esposa y a un hijo de solo 9 meses de vida. Según se conoció, este nuevo mártir de la institución uniformada llevaba cerca de 2 años formando parte de la 42ª Comisaría de Radio Patrullas. En ese puesto diariamente cumplía labores operativas y preventivas, como las que desarrollaba durante la tarde de este domingo, cuando lamentablemente este joven policía perdió la vida. En tanto, el Ministerio Público confirmó que se encuentra recabando antecedentes completos para esclarecer por qué permanecía en libertad el autor del crimen, quien a su vez fue abatido a disparos en el mismo sitio del suceso. De acuerdo con la información entregada por medios nacionales, el agresor, el extranjero, el venezolano, registraba una orden de detención previa desde el pasado 13 de abril durante una fiesta clandestina ocurrida en Pirque, operativo en el que se incautaron armas de fuego y también abundante cantidad de drogas. En dicha oportunidad, el sujeto intentó sobornar a los funcionarios para evitar su arresto, pese a lo cual quedó posteriormente en libertad por resolución de la justicia. Consultado sobre los motivos por los cuales el individuo circulaba por la vía pública, desde la Fiscalía Metropolitana Sur dijeron que son antecedentes que se están recabando, precisando que el arma de fuego empleada en la emboscada está siendo periciada en estos momentos.
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5: El crimen del carabinero también tiene repercusiones políticas. Tras el asesinato del cabo segundo de Carabineros Christopher Andrés Aguilera Fernández, el diputado por el Maule, Javier Muñoz, de la Democracia Cristiana, expresó esta mañana sus condolencias e hizo un llamado a todos los poderes del Estado a unir fuerzas para combatir juntos la delincuencia. En su declaración, el parlamentario curicano primero envió un mensaje de apoyo a la institución y a la familia del mártir policial. Junto con aquello, el legislador indicó que los poderes ejecutivo, legislativo y judicial deben dar prioridad hoy día a la seguridad nacional.
9: El asesinato del cabo segundo de Carabineros, Christopher Aguilera Fernández, no nos puede dejar indiferentes. Por ello, primero, nuestra solidaridad y apoyo a la familia y a la institución de Carabineros, que lamentablemente ha sumado un nuevo mártir. Y segundo, un llamado a todas las autoridades y a los poderes del Estado para que nos dejemos de andar peleando y pensemos que Chile necesita más seguridad, mejores leyes y más herramientas para combatir la delincuencia y la migración irregular.
5: Finalmente, el diputado Javier Muñoz reiteró la urgencia de dotar a las fuerzas policiales de las capacidades y la protección jurídica necesaria para afrontar el crimen organizado, refiriéndose a la actual agenda legislativa que se está desarrollando aún en el Congreso Nacional. Vamos a ir a la pausa, estando ya a las 13 horas con 13 minutos. A la vuelta, completos detalles de cómo la justicia curicana absolvió a la concejal del Partido Radical, Partido Republicano, Constanza Pinto, del municipio curicano. La pausa y estamos de vuelta con eso.
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2: Salió un poquito el sol, está nublado en algunos sectores, se anuncia tormenta eléctrica. Tú tienes la palabra, Luis Alberto Rivera. Buenas tardes.
3: Buenas tardes, Luis. Buenas tardes, auditores. Buena observación, esto que está alumbrando un poquito el sol. Pero esto va a ser por un ratito nada más, porque para la tarde todavía continúa el pronóstico que habíamos señalado durante la mañana, que a mí me parecía raro en todo caso, porque realmente parecía que como iba a despejar. Y además la temperatura que tuvimos en la mañana, la mínima fue de 12 grados, y podríamos llegar a los 18. En este instante ya estamos en 17 grados acá en el Valle Central de Curicó. ¿Y qué nos indica en tiempo real el pronóstico para el Valle Central? Que en la tarde podríamos tener algo de chubasco y también tormentas eléctricas siguen vigentes a eso de las 5 o 6 de la tarde. Se han retrasado un poquitito. Esto es acá en el Valle Central de Curicó. Sin embargo, en la zona costera, en Iloca, se estima que tendrán cielo nublado bastante amenazante, pero en la zona de Vichuquén estaban cayendo las primeras gotitas que serán muy débiles durante esta tarde. Nos vamos a Gualañé, es muy importante Gualañé para nosotros. Solamente 3 milímetros para esta jornada de la tarde. Tendrán una temperatura bastante agradable, en todo caso, de 18 grados. Esto es para el día de hoy. Y finalmente, en la zona de Los Queñes, para esta jornada, estoy revisando en tiempo real, va a llover bastante, casi 20 milímetros durante esta jornada de día lunes. Pero lo más preocupante, Luis Alberto y auditores, estoy viendo las cantidades de lluvia en la próxima semana. O sea, en 7 días más podríamos tener acá en el Valle Central de Curicó una cantidad de precipitación que podría llegar a los 20 milímetros. Sin embargo, el martes 6, ya vamos a estar en octubre, tendríamos en Curicó 40 milímetros. Bajó un poquitito con lo que habíamos señalado en la mañana. En la zona de Iloca también aumentó. En Iloca, el mismo día martes podrían tener también 40 milímetros. Así que a prepararse nuestros auditores de Pichibú, desde Limavida, de Trilco, también de Iloca. En Gualañé podrían caer, para que nos vamos preparando, el día martes 6, 40 milímetros. Y en la zona de Los Queñes bajó un poquitito, podría llover 50 milímetros. Y eso es mucho para el mes de octubre. Yo diría que desde que tengo conocimiento nunca había dado una cifra tan alta para precipitaciones. Y también lo más preocupante es que si se produce esta situación de 40, 50 milímetros, lógicamente que va a afectar a los frutales.
2: Ya, y en la tarde, ¿nos tenemos que preparar en Curicó, provincia, para las tormentas eléctricas?
3: Pero claro, si están anunciadas, siguen vigentes hasta este momento. Tú sabes que esto puede cambiar, pero se informa y se señala que a eso de las 3, 4 de la tarde podrían caer las primeras gotitas, pueden retrasarse, pueden adelantarse, pero entre las 5 y las 6 de la tarde podríamos tener tormentas eléctricas. Y estoy observando precisamente las nubes que traen esa situación.
2: Muchas gracias.
3: Hasta pronto.
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0: 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Tribunales.
2: Vamos con la historia de la concejal que fue denunciada a la justicia. El juzgado de garantía de Curicó decidió absolver a la concejala Constanza Pinto del Partido Republicano en un juicio simplificado por querellas relacionadas con injuria interpuesta en su contra por al menos dos funcionarios municipales. ¿De quién se trata? Carmen Paz Bartolomé, encargada de turismo, que está ahora, que ya cumplió esa función, ahora es ex encargada, no cumple funciones de turismo. Y además, La presentación.

0: La acción judicial se hizo en nombre de Nixa Bravo, encargada de fomento productivo. La acción judicial surge luego de que la concejal denunciara públicamente ante la Contraloría General de la República presuntas irregularidades por la acumulación excesiva de horas extraordinarias durante el periodo 2023 al 2024. Tras analizar las presentaciones, la Contraloría emitió su informe oficial desestimando la existencia de anomalías. En el caso de Nixa Bravo, el órgano contralor comprobó que realizó 326 horas extras de entre 2023 y 346 horas extras en 2024, todas debidamente autorizadas mediante el decreto alcaldicio previo. Asimismo, el ente fiscalizador constató que las labores contaban con respaldo de bitácoras de actividades y marcando el reloj biométrico, sin arrojar diferencias ni tampoco inconsistencias entre las horas registradas, pagadas y autorizadas. Por lo anterior, las querellantes solicitaban para la concejala una pena de 3 años de presidio menor, querían además disculpas públicas y además estaban pidiendo una indemnización de 8 millones de pesos. Sin embargo, el tribunal decidió desestimar la acción judicial y absolvió a la concejal Pinto, lo cual fue destacado por su abogada defensora Patricia Molina.
1: Desde el inicio la defensa sostuvo que los hechos que se atribuyeron a la concejala Constanza Pinto no constituían un delito de injuria grave y que se estaba intentando dar una significación penal a expresiones realizadas en el contexto de su función fiscalizadora. El tribunal acoge nuestra tesis, dicta veredicto absolutorio, principalmente porque no se acreditó la intención de deshonrar ni menospreciar a la creyente y sus dichos eran coherentes con su labor. Este fallo también reafirma algo fundamental, creo, el sistema penal finalmente no puede utilizarse para criminalizar el legítimo ejercicio de una función pública, así que estamos muy contentos con el resultado.
0: Por su parte, Nixa Bravo también se refirió públicamente sobre el caso tras conocerse el fallo. En su declaración indicó que, si bien ambas querellantes aceptan el fallo del Tribunal de Garantía, señaló que lo consideran injusto y que contiene ciertos errores. Además, la encargada de Fomento Productivo refirió que, pese al resultado junto a Carmen Paz Bartolomé, esperan que esta querella siente un precedente en cuanto al trato hacia las y los funcionarios municipales.
2: Nos parece una decisión profundamente injusta porque durante todo este tiempo se jugó de manera irresponsable con nuestros nombres, con nuestra familia, con nuestra integridad, con nuestra labor profesional. Nos expusieron públicamente de forma gratuita cuando la verdad es que lo único que hemos hecho día a día es trabajar de forma honesta por nuestra comuna. Somos bien respetuosos del fallo del tribunal, pero también sabemos perfectamente que esta resolución hay varios errores. Tampoco voy a mencionar quienes estuvieron involucrados. Junto con mi compañera Carmen Paz Bartolomé, esperamos que sinceramente esto no haya sido en vano por nuestros compañeros y funcionarios municipales.
0: Asimismo, Bravo insistió en sus críticas por los dichos de la concejal Constanza Pinto, de Republicanos, aludiendo al costo personal que este episodio ha tenido para ambas funcionarias municipales.
2: La verdad es que las autoridades comunales, por muy electas que sean, deben entender que tienen el deber de tratar con respeto y dignidad a los funcionarios municipales. No todo vale la pena en la política. El costo humano, de repente, de estas acusaciones no se borra con un fallo. Ahí se dice que yo fui o era encargado de TEC y eso nunca fue así. Entonces, mentira. Tiras o tal vez equivocaciones como esa, hubieron muchas. Yo no soy encargada de la OTEC, nunca lo fui, y las horas extras que la concejala solicitó investigar en Contraloría están debidamente justificadas y la Contraloría desestimó esa acusación.
0: De esta forma, entonces, auditor, se resuelve el juicio abreviado en contra de la concejal Constanza Pinto, quien ha insistido en que sus dichos sobre las supuestas horas extras irregulares respecto de dos funcionarios municipales se enmarcó en su labor simplemente como fiscalizadora, tal cual ha ratificado el fallo que entregó el día viernes pasado el Juzgado de Garantía en Curicó.
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0: Y atención con esta noticia, el ex capitán de Carabineros Patricio Maturana, involucrado en el caso Campillay, protagonizó anoche un accidente de tránsito carretero al sur de Curicó. Marco Andrés nos trae los detalles completos. Buenas tardes.
4: Buenas tardes, claro, faltando escasos minutos para las 22 horas de este domingo, se produjo una colisión por alcance en el kilómetro 192 de la autopista del Maipo. Específicamente, esto ocurrió en la pista poniente, a la altura del sector de Maquegua. Estamos hablando de las inmediaciones, las cercanías de la comuna de Curicó. El vehículo que provocó el impacto era conducido por el ex capitán de Carabineros, Patricio Maturana Ojeda, un hombre de 43 años, quien viajaba junto a un acompañante. Por causas que se están investigando, Maturana colisionó por la parte posterior una camioneta de carga menor. La situación generó un operativo de emergencia particular, ya que el vehículo chocado transportaba colmenas de abejas vivas. A raíz de la energía del impacto, los cajones cayeron y se esparcieron por la carretera. Esto obligó además a que los apicultores afectados utilizaran rápidamente sus trajes de protección para controlar estos insectos y evitar un riesgo mayor allí en la ruta. Carabineros adoptó el procedimiento en el lugar, confirmando que uno de los ocupantes del vehículo apícola resultó con lesiones de carácter leve. Además, ambos conductores fueron sometidos a la prueba respiratoria de Intoxilaser, arrojando 0,0 gramos de alcohol por litro de sangre. ¿Qué quiere decir esto? Que ninguno de los dos había consumido alcohol cuando se subió y manejó estos vehículos. Hay que recordar a nuestros auditores también que Patricio Maturana cumple una condena de 12 años de presidio por el ataque que provocó ceguera total a la actual senadora Fabiola Campillay. Todo esto durante el estallido social. El ex uniformado goza de beneficios penitenciarios. Por ejemplo, a principio de este año se le aprobó una salida dominical. Y también, hace un par de semanas nada más, él goza de un permiso laboral diario, con lo que él puede salir de la cárcel de Molina y desarrollar sus actividades laborales en este contexto. Por eso es que, así se explica, que él se estuviera desplazando anoche por la carretera al momento de protagonizar esta emergencia, que generó además congestión en el ingreso sur a nuestra ciudad de Curicó. Hay que decir lo siguiente, que faltaban tan solo 8 minutos para que fuera las 22 horas cuando se generó todo el procedimiento policial. Por lo tanto, él estaba a 8 minutos de haber ingresado, según los plazos que establece la normativa, al centro de cumplimiento penitenciario de la comuna de Molina, momento en que se produjo este siniestro vial.
0: Por lo tanto, el capitán Maturana iba un poquito atrasado para poder ingresar a la cárcel.
4: Claro, si se respetan los límites de velocidad y también se considera los tiempos de desplazamiento en una ciudad congestionada, probablemente no habría alcanzado a llegar a las 22 horas del domingo para cumplir con este procedimiento que lo obliga a llegar antes de las 22 horas para iniciar su proceso de encierro, ¿no?
0: Lo bueno es que el Intoxilaser, según lo que dijo Carabinero, arrojó 0,0, es decir, no había consumido alcohol, eso también es algo importante. A ver, quiero decir lo siguiente, que minutos posteriores de lo que fue este accidente de tránsito me escribió Cristian. Cristian es otro conductor, ya que iba haciendo uso a la carretera 5 Sur en ese mismo horario. Cristian, quien tiene residencia ahí en el sector de la isla Sagrada Familia, iba como conductor por la misma carretera y casi se ve implicado en el mismo accidente. Y voy a citarlo textualmente lo que me cuenta, porque a las 10 de la noche, con 20 minutos de este domingo, Cristian me mandó unos registros que hablan de fotos del accidente. En escena aparecen por lo menos, aquí yo veo dos vehículos accidentados. Un vehículo color rojo, veo unas colmenas botadas en la calzada en la carretera 5 Sur. ¿Y qué me escribió anoche a las 22 horas con 20 minutos, Cristian? El vehículo venía con luces apagadas, me dice. El vehículo venía con luces apagadas. Cientos de abejas en el suelo. Iban algunas colmenas. Yo quedé ahí mismo, pero alcancé a frenar, me dice. Esto me lo dijo anoche a las 22 horas con 20 minutos. Y hoy día Cristian me vuelve a hablar y se sorprende cuando ya ahora es público que en el accidente está involucrado el ex capitán Maturana. ¿Y qué dice además Cristian? Mitch, a exceso de velocidad y sin las luces encendidas. Me adelantó por el lado derecho. Aquí viene un improperio que no lo voy a decir, pero dice que este conductor lo adelantó a Cristian por el lado derecho.
4: Sería bueno que Cristian precisara cuál de los dos conductores desarrolló esa maniobra y cuál de los dos vehículos involucrados era el que iba sin luces desde su punto de vista. Claro. Y otra cosa muy importante es que aquí, fíjate que se había considerado este procedimiento como una colisión menor, por los daños que generó este procedimiento. Sin embargo, las lesiones que recibió el acompañante o uno de los acompañantes de la camioneta en donde iban estas colmenas derivó en que se tuviera que adoptar el procedimiento por parte de la policía, ya que como hay una persona lesionada, se procedió con todo esto de manera rigurosa. También ahora hay que esclarecer si es que Patricio Maturana tiene o no licencia como conductor, ya que recordemos, él ha permanecido privado de libertad durante bastante tiempo, desde que se inició esta condena que se dictó en su contra. Porque aquí también hay un punto importante. Muchas veces los municipios no renuevan las licencias de conducir a las personas que han estado sometidas a un proceso judicial de esta magnitud, porque también se considera la idoneidad moral, que es un aspecto fundamental en este aspecto, y también se tendrá que establecer si es que el vehículo lo hacía con la documentación legal al día, como todos los vehículos que tienen que circular por nuestro país. Por lo pronto, hay un procedimiento policial que involucra a este ex capitán de carabineros, Patricio Maturana, de 43 años, quien colisionó por la parte posterior a esta camioneta que trasladaba abejas, colmenas, en la ruta 5 Sur.
0: Ya, Cristian, finalmente ratifica que es el vehículo de Maturana que lo adelanta. Ahí está el dato. Bien, las fotografías de cómo fue el accidente ahí están en nuestro equipo de prensa y las van a publicar oportunamente en nuestro
4: sitio. Están en el sitio web.
0: Ya están listas. 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
0: Vamos ahora con las noticias judiciales, pero a Talca. La Corte de Apelaciones de esa ciudad acogió un recurso de amparo y dejó sin efecto una orden de expulsión dictada por el Servicio Nacional de Migración en contra de un ciudadano haitiano. La medida administrativa obligaba al extranjero a abandonar el país en un plazo de 15 días tras rechazar su solicitud de residencia definitiva por no presentar un certificado de antecedentes penales de su país de origen y un comprobante de multa dentro del exiguo plazo de 10 días hábiles. Al momento de revisar los antecedentes, el Tribunal de Alzada determinó que exigir la obtención, la legalización consular y traducción oficial de dichos documentos en ese breve periodo constituía una exigencia material y objetivamente imposible de cumplir. En su resolución, los magistrados de la Corte de Apelaciones argumentaron que esta imposibilidad se hace más evidente al considerar la grave crisis política y social que atraviesa actualmente Haití, situación que es de público conocimiento. Además, la Corte de Apelaciones de Talca valoró que el ciudadano extranjero no intentó eludir el control estatal, ya que continuó realizando las gestiones hasta conseguir el certificado emitido por la policía de su país en marzo de 2026, documento que acredita fehacientemente que no mantiene antecedentes penales en Haití. Por estas consideraciones, la justicia del Maule estableció que la orden de abandono era ilegal y desproporcionada, por lo que ordenó al Servicio Nacional de Migraciones retrotraer el procedimiento y otorgar al solicitante un nuevo plazo no inferior a 90 días hábiles para incorporar su documentación formalmente al expediente. Una vez cumplido este paso, el organismo público tendrá un periodo de 60 días para emitir un nuevo pronunciamiento sobre la solicitud de residencia para este ciudadano extranjero.
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0: Ponga mucha atención usted que es usuario del Sistema de Atención Primario de Salud. La Confederación Nacional de Funcionarios y Funcionarias de la Salud Municipal, CONFUSAM, ha convocado un paro nacional para mañana martes 29 y el miércoles 30 de septiembre en todo el país. La organización pide mayores recursos para la atención primaria y advierte que la discusión del presupuesto 2027 será decisiva para el funcionamiento de los centros de salud. Para conocer más detalles de estas paralizaciones, dos días, tomamos contacto de inmediato con Gerardo Bravo en Exteriores. Adelante, Gerardo.
5: Así es, ¿cómo está? Buenas tardes. Para las jornadas de este martes y miércoles, el gremio de la salud primaria, ojo, la atención municipal, para que se entienda, tienen programado una paralización, vale, es decir, no van a estar rindiendo atenciones tanto en postas y CEFAM. Pero queremos conocer los motivos de esta paralización. Estamos con Elizabeth Trigari Olave, quien es presidenta de APRODAP Curicó. Lo primero, ¿cuáles son los motivos de esta paralización que van a sostener durante esta semana?
6: El motivo principal es el financiamiento de la atención primaria y los recortes que han habido en salud, donde incluso nos deben todavía montos del año pasado. Ese es lo que nos motiva paralizarnos, porque sin recursos de per cápita no podemos atender a nuestros usuarios.
5: Ahora, la pregunta, ¿qué va a pasar con las atenciones que están programadas tanto para martes y miércoles en las distintas postas y CESFAM?
6: Los servicios de urgencia siguen funcionando y están fortalecidos, ¿ya? Así que no es que dejemos sola a nuestra población. Y por otro lado, hay prestaciones que siempre se han mantenido y que van a seguir realizándose, como las urgencias dentales, los despachos de medicamentos, despachos de alimentación, las vacunas, las atenciones en clínica, los embarazos, los recién nacidos, eso también se realiza y nunca se ha dejado de hacer. Y se mantiene. Yeah. Y, por ejemplo, los crónicos que tenían horas asignadas, a ellos se les va a repetir su receta. Entonces, tampoco es que los vayamos a dejar totalmente desprovistos. El resto de horas se reagenda para los meses que vienen.
5: Ahora, ¿es solamente la paralización por este martes y miércoles?
6: Es una primera parte, porque aquí ha habido un trabajo previo con parlamentarios. Ahora esta movilización por 2 días, pero no sabemos qué viene, porque esto está negociándose el presupuesto, comienza ahora a negociarse el presupuesto el próximo año, por lo tanto pudieran venir nuevas paralizaciones. Pero insisto, esto es la plata para funcionar en atención primaria, no tiene nada que ver con nuestro sueldo.
5: Eso, clarificando un poco para los auditores, ¿cuánto se paga por persona en los distintos postas de ICEFAM y cuánto esperan ustedes que aumente?
6: Lo que se paga actualmente son 11.932 pesos, que no alcanza ni siquiera para un inhalador.
5: Ya.
6: Y lo que se está pidiendo es que al menos aumente 1.000 pesos. Pero efectivo, ¿ya? Porque la deuda es más de 4.000 pesos, o sea, el diferencial con lo que realmente se gasta son por lo menos 4.000 pesos por persona, extras.
5: Bueno, perfecto. Bueno, muchas gracias, Elizabeth.
6: A ustedes por estar siempre presente y permitirnos informar a la población.
5: Perfecto, ahí está el dato, entonces, auditores, paralización del gremio de la salud primaria. Ojo, salud municipal, para que se entienda, este martes y miércoles, bueno, a nivel nacional, y ahí tienen el dato también para que puedan reagendar sus horas en las distintas postas y CESFAM de la provincia de Curicó. 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
0: Una inesperada filtración de agua provocó serios daños en el cielo raso de uno de los baños del Liceo Fernando Lascano acá en Curicó. Una situación que obligó a clausurar temporalmente estas instalaciones. El hecho quedó descubierto durante el pasado fin de semana, luego de que se difundieran videos en diversas redes sociales mostrando el agua cayendo desde el techo, lo que generó evidente preocupación en la comunidad escolar de este liceo emblemático. Ante esta situación, el director del Departamento de Administración de Educación Municipal de Curicó, Claudio Cisterna, entregó detalles sobre lo ocurrido y las acciones inmediatas que se están tomando para solucionar esta problemática que afecta a los estudiantes. Escuchemos ahora las declaraciones.
7: Nos enteramos también desde muy temprano que teníamos una filtración de agua de uno de los baños. Lo que nosotros acabamos de recabar la información, que esos baños están en proceso de mantenimiento, o materiales ya están comprados, y por lo tanto nuestro equipo de maestro debería hacerse presente durante la mañana. Esos baños en desuso estaban clausurados porque ya se iban a comenzar los trabajos y al parecer hicieron uso de los baños en la mañana, por lo tanto estos se taparon y empezó esta filtración.
0: El directivo del DAEM Curicó agregó que el equipo de mantención ya se encuentra trabajando en este corte de agua correspondiente y el secado del área para comenzar las reparaciones. Asimismo, Claudio Cisterni dijo que se registró una situación similar en la Escuela España Curicó, donde también se produjo una filtración de un baño que estaba clausurado, pero aseguró que en ambos casos existen otros servicios higiénicos habilitados para no afectar el normal funcionamiento de las clases.
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0: Hablemos ahora del cupón del gas. A pocos días de que finalice el plazo, el Ministerio de Desarrollo Social y Familia del Maule reforzó el llamado a los hogares que todavía mantienen disponible su cupón de gas a utilizarlo antes de este miércoles 30 de septiembre, fecha en que vence el beneficio estatal. De acuerdo con los registros actualizados al 22 de septiembre, en la región del Maule existen 387.497 hogares con el cupón de gas habilitado, de los cuales 351.721 ya lo utilizaron total o bien bien parcialmente. Esto representa un 90,8% de la utilización y posiciona a la región del Maule como la segunda región del país con mayor porcentaje de uso después de O'Higgins. Sin embargo, todavía existen 35.776 hogares del Maule que no registran utilización del beneficio, correspondiente a 27 mil pesos para la compra de gas licuado. En tanto, a nivel nacional, más de un 10% de los hogares que activaron su cupón de gas todavía no realizan el canje del beneficio. De los más de 5 millones de hogares que activaron su cupón durante el proceso, que cerró el 30 de junio, 4.560.500 hogares ya lo canjearon. De acuerdo con la información entregada, existen más de 600.000 personas que no han utilizado aún el beneficio. Para las personas que no saben cómo utilizar el cupón de gas, el beneficio corresponde a 27.000 pesos y puede utilizarse total o parcialmente para comprar gas licuado en los distribuidores autorizados. Las personas pueden acceder al cupón de manera digital a través de la app del Banco Estado o bien Root Pay, donde aparecerá disponible para realizar la compra. También pueden obtenerlo presencialmente en una caja vecina, informando el RUT e ingresando su clave de cajero automático para imprimir ese cupón. El listado de distribuidores autorizados pueden revisarse en Banco Estado, mientras que la información general del beneficio está disponible en el sitio oficial en www.cupondegas.gov.cl. Ahí usted puede ir a internet, buscar ahí si es beneficiario. www.cupondegas.gov.cl. El cupón de gas puede utilizarse hasta pasado mañana, el 30 de septiembre, día miércoles. Después de esa fecha, cualquier monto o saldo pendiente caducará y ya no podrá ser utilizado.
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0: Hacemos una pausa y estamos de vuelta con más noticias aquí en la edición Mediodía de Sala de Prensa por Vivimos la Noticia Radio.
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0: Hablemos ahora en la región del Maule respecto al tema que está hoy día la controversia, como es el recorte presupuestario. Un amplio encuentro con las autoridades de nuestra región encabezó el gobernador Pedro Pablo Álvarez Salamanca Ramírez para abordar la propuesta presupuestaria que actualmente analiza el Ministerio de Hacienda para los gobiernos regionales para el próximo año 2027. Antecedentes publicados esta semana sitúan la reducción proyectada para el Maule en torno al 7%, aunque los montos informados hasta ahora son preliminares y el proyecto de ley de presupuesto todavía debe ingresar al Congreso Nacional. La instancia reunió a senadores, a diputados, alcaldes y consejeros regionales, quienes plantearon su preocupación por los efectos de esta disminución de los recursos que podría generarse acá en esta zona maulina. En lo específico se apuntó a la inversión pública e iniciativas de áreas como infraestructura, agua potable, pavimentación, deporte, cultura y desarrollo social. Durante esta reunión, las autoridades del Maule acordaron mantener un trabajo coordinado durante la discusión presupuestaria, ante lo cual el gobernador destacó la unión demostrada en este encuentro regional.
15: Aquí estamos todos haciendo un frente común frente a esta posible rebaja presupuestaria en el presupuesto para el año 2027, que sería cerca de 8.500 millones de pesos. Nosotros queremos interpelar de alguna manera, ¿no es cierto?, al gobierno central de que nuestro gobierno regional es uno de los gobiernos regionales más eficientes del país. Eso lo tienen que tener en consideración y no restarnos recursos, sino que aumentarnos. Aquí hay mucha gente que está esperando por proyectos en las 30 comunas de la región. Nuestros alcaldes son los primeros socios comerciales nuestros, son aquellos primeros que llegan a nosotros, ¿no es cierto?, a solicitar financiamiento para las distintas iniciativas que generan empleo. El país y nuestra región está pasando por momentos delicados en tema de empleo. Bueno, y justamente lo que nosotros hacemos es priorizar aquellos proyectos y programas que vayan en directo beneficio de la gente, que generen empleo. Esta medida no la entendemos. Nosotros queremos manifestar que aquellos gobiernos regionales que no cumplen con la ejecución presupuestaria se traspasen los recursos a aquellos gobiernos regionales que hacemos bien la pega.
0: Además, el gobernador del Maule anunció que van a recurrir a la Comisión de Hacienda para presentar sus descargos y así intentar revertir este recorte.
15: Tenemos medidas que vamos a tomar en concreto, que vamos a estar en Valparaíso prontamente, con nuestros alcaldes, con nuestros diputados y consejeros regionales, peleando el presupuesto para la región del Maule, para que esta no se rebaje, sino que se mantenga o al menos aumente. Aquí el daño no lo hacen al gobierno regional, el daño no lo hacen a los diputados, tampoco a los consejeros, el daño se le hace a la gente que está esperando por su proyecto.
0: En la misma línea, la senadora y timonel de Renovación Nacional, Andrea Valladares, destacó la disposición de los parlamentarios presentes acá en Talca para trabajar conjuntamente.
16: El gobierno regional es un gobierno que tiene una excelente ejecución presupuestaria. Y por eso, hoy día, la disposición de los parlamentarios es defender el presupuesto de nuestra región. Personalmente, me he comprometido a ayudar a que este presupuesto no se vea afectado. Y por lo tanto, creemos que no debe verse afectado a aquellos que lo hacen bien versus otras regiones que terminan muchas veces reintegrando recursos al Tesoro Público. Además, nuestra región vive una situación de desempleo y de falta de desarrollo económico muy importante, donde la inversión pública y los proyectos que se ejecutan y que se financian a través del GORE son muy importantes para enfrentar esta realidad que vivimos. Y por lo tanto, también esperamos que el foco de este presupuesto venga a respaldar a aquellos que hacen buena gestión y a aquellos que están pensando en el trabajo y que necesitan que el gobierno y en general, frente a una situación tan crítica de estrechez fiscal, de poca inversión, de alto desempleo, pongamos los recursos donde más se necesitan.
0: En tanto, el diputado Javier Muñoz de la Democracia Cristiana también hizo un llamado al trabajo conjunto para que no se aplique el recorte presupuestario para el gobierno regional del Maule y que, en cambio, se reconozca su eficiencia en la ejecución de sus recursos.
17: Tenemos que ponernos la camiseta de la región del Maule. El llamado que hoy día nos hace el gobernador es un llamado a la unidad porque está en riesgo el presupuesto de la región y el presupuesto de la región impacta directamente no solo en la inversión pública que se hace, sino que también en la reactivación. Hoy día lo que nosotros vamos a hacer son acciones concretas que vamos a definir con el gobernador, con los alcaldes, para poder presionar en el Ministerio de Hacienda en lo que es la discusión presupuestaria y que la región del Maule, que además tiene una muy buena discusión presupuestaria a nivel nacional, no puede ser castigada, sino que por el contrario debería ser premiada justamente porque está haciendo bien la pega y la pega de la reactivación parte desde la inversión que se hace en las regiones y particularmente en los gobiernos regionales.
0: Entonces, de esta forma, las autoridades del Maule han anunciado su oposición a la medida del recorte presupuestario para el gobierno regional anunciado por el Ejecutivo, que podría dejar el territorio del Maule con cerca de 8.500 millones de pesos menos para invertir en proyectos de beneficio de toda la población.
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0: En el contexto del Día Nacional de Donación de Órganos, que se conmemora cada 27 de septiembre en Chile, la Seremía de Salud del Maule informó que a la fecha la región registra 5 donantes efectivos en lo que va ocurrido el presente año. Gracias a la generosidad de estas familias, se ha logrado procurar y trasplantar con éxito 10 riñones, 4 hígados y 3 corazones, dando así una segunda oportunidad de vida a personas que se encontraban en lista de espera a nivel nacional. Así lo dice el doctor Alex Ortiz, subdirector de gestión asistencial en el Servicio Salud del Maule.
18: En el Día Nacional de Donante de Órganos queremos agradecer a todas las familias maulinas que han permitido a la fecha tener 5 donantes efectivos y que ha permitido trasplantes de 17 órganos, entre ellos riñón, hígado y corazón. Queremos sensibilizar sobre este tema a toda la comunidad, familia y a cada individuo de esta región.
0: Para sensibilizar aún más, se ha logrado entonces procurar con éxito, se ha logrado trasplantar 10 riñones, 4 hígados y 3 corazones desde acá de la región del Maule. Desde el mismo Servicio de Salud del Maule también hicieron un llamado a la comunidad a informarse y sobre todo a conversar en familia la voluntad de ser donante en Chile. Cabe recordar que en nuestro país por ley todos somos donantes, salvo que manifestemos lo contrario ante un notario al momento de renovar la cédula de identidad o bien la licencia de conducir. Sin embargo, en la práctica clínica siempre se respeta y se le consulta a la familia, por lo que esa conversación previa resulta clave para tomar finalmente decisiones en nombre de la persona fallecida. Según datos del Ministerio de Salud, actualmente en el país más de 2.270 personas esperan hoy día un órgano que es vital para poder continuar con vida. Este es el dato duro. 2.270 personas están esperando un órgano y están, en muchos casos, contra el tiempo.
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0: El gobierno decretó 3 días de duelo nacional tras asesinato de carabinero que resultó baleado en la cabeza después de un procedimiento policial ocurrido ayer en la tarde en Lo Espejo. Concejala de Curicó, Constanza Pinto, fue absuelta tras querella por injuria presentada en su contra por funcionarias municipales, tras dicho por supuestas irregularidades en el cobro de horas extras. Ex capitán de carabinero Patricio Maturana, del caso Campillay, protagonizó anoche una colisión vehicular cerca de Maquegua. Gremio de la Salud Primaria realizará paro nacional mañana martes 29 y el miércoles 30 de septiembre a nivel local y nacional. Faltan 4 minutos para las 2. Es todo. Buenas tardes.
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6: 2:02 p.m.
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Y comenzamos con Nirvana, 14:08. ¿Cómo están? Bienvenidos. Muy buenas tardes. Los saludamos en el BLN por la tarde. Y claro, me preguntaban de inmediato, oye, BLN Deportes, mañana van a retomar ahí con todo. Acá me escribían los chiquillos, oye, el mediocampo está cubierto por Claudio. JC Maldonado, dice, anda espectacular, pero se nos fue un delantero como Sebastián Ormazábal. Claro, así que mañana están de vuelta sin falta BLN Deportes. Así que un saludo para quienes nos están escribiendo también. Comenzamos de inmediato junto a todo el equipo, Marco, Gerardo, por supuesto, hay una emergencia que está en desarrollo. Vamos a la música, ya les voy a estar contando de eso y mucho más. Comenzamos el BLN por la tarde.

14 con 12 minutos, 19 grados la temperatura a esta hora. Ya les decía que hay una emergencia que está en desarrollo. Bomberos, a través de incluso sus plataformas, ha indicado que hay una emergencia en Santa Ana del Boldo, específicamente en las intersecciones de Volcán Villarrica con Yaima. Hay inflamación de una cocina, procedimiento a esta hora que está adoptando el personal del Cuerpo de Bomberos de Curicó, que ya se ha movilizado a ese lugar. Nos reportan también que está lloviendo en algunos sectores de Sagrada Familia. Ya se está nublando en algunos sectores, además, durante esta jornada. Recuerde, si algo ocurre, nos puede escribir al más 569-95979492 o también nos puede llamar al 232-702015. 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Esto es el BLN por la tarde.

gobierno ayer decretó 3 días de duelo nacional. Anunció además que buscarán acelerar la agenda de seguridad. Pero ahora se preguntaban varios, y estábamos leyendo también, por supuesto, en redes sociales. Muchos se dicen, ¿qué está fallando? Porque finalmente un carabinero muera nuevamente fiscalizando, cumpliendo con lo que se le indica. Y se preguntaban algunos, oye, ¿los carabineros finalmente tienen hoy día las herramientas suficientes para enfrentar este tipo de procedimientos? Porque acá fuimos y pudimos escuchar, ¿cierto?, a quienes daban cuenta de este asesinato, porque así hay que decirlo, más de 20 disparos. Por lo tanto, la discusión hoy día en materia de seguridad, dice el gobierno de turno que van a priorizar, pero hoy día también la gente se pregunta, está más inseguro, ¿cierto?, en algunos sectores, y dicen, pues, ¿qué responsabilidad finalmente tienen las instituciones cuando una persona con antecedentes vuelve a estar en libertad o no se cumple finalmente con la regularización que tiene en este caso esta persona venezolana que mató finalmente a este joven carabinero? Entonces, hoy día, con respecto también, muchos se preguntan, pues, ¿cómo se siente usted? ¿Más inseguro que hace 5 años o se siente más seguro? Yo creo que con estos hechos hoy día, imagínense, que afectan a carabineros, pone muy complicado el tema. Así que el gobierno ha indicado que hay 3 días de duelo nacional y además que van a buscar rápidamente acelerar la agenda de seguridad. ¿Qué haría usted? Usted puede opinar también junto a nosotros al más 569-9597-9492. Nos puede dejar sus audios, opiniones frente a este tema. 30 años tenía este funcionario de carabineros, el cabo segundo Christopher Aguilera Fernández, que falleció ayer lamentablemente. Vamos a la música, continuamos. Recuerde que puede opinar durante toda esta tarde. Esto es MLN por la tarde.

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14:32, nos reportan que está lloviendo en Molina, en algunos sectores, ya lo había dicho Luis Alberto Rivera en su pronóstico del tiempo, que iban a caer algunas gotitas, a eso de las 5 de la tarde también, se calcula que acá en Curicó también deberán caer algunos milímetros, así que precaución, sobre todo quienes nos están dando cuenta, nos están avisando, nos están saludando y nos escriben siempre al más 569-9597-9492. Muchas gracias a quienes están saludando, interactuando. Voy a saludar a algunos de ellos quienes ya nos escribían por acá. Mandaron muchos saludos, la señora Carmen nos estaba escribiendo también, don Héctor, ya que estaban preguntando por deporte, ¿eh? Mañana les dije, mañana sin falta van a estar los chicos de vuelta, por supuesto, con todo el equipo. A Omar también, que nos estaba escuchando, y hace un rato también nos escribía Marité. Gracias a todos quienes nos están saludando y escribiendo. A ver, hay una noticia económica interesante que ya se ha dado a conocer, que el gobierno presentó por lo menos el plan Chile Despega. ¿Usted ha escuchado hablar de eso, no? Bueno, contempla este proyecto, dicen, una inversión cerca de 1,3 billones y apunta a generar más de 100.000 empleos. Ahora, hoy día nos escribían y nos decían, y surgía una pregunta muy buena, ¿eh? Yo creo que, y esperamos que usted nos pueda ayudar a responder. ¿Qué necesita usted finalmente para sentir que la economía realmente está mejorando? Algunos opinaban sueldos mejores. Otro, encontrar trabajo. Hay mucha gente que está hoy día sin una fuente laboral. Que bajen los precios, decían, ¿ah? Porque también hoy día se ha elevado, sin duda, algunos artículos. El tema de los combustibles, y ya además se ha anunciado que este jueves probablemente vamos a tener una nueva alza. Lo ha dicho Trump, el presidente de los Estados Unidos, está ahí en una constante, usted sabe, ¿ah? Problemática con ciertos países, y eso después nos dicen acá que se eleva para toda la gente. Entonces, hoy día muchos están preguntando, incluso dicen, que baje el dividendo, que alcance mucho más la plata a fin de mes, que bajen los precios principalmente. Por lo tanto, hay muchas interrogantes de la gente cuando se plantean estos proyectos, como por ejemplo este Chile Despega. Yo no sé si usted había escuchado, pero ya se ha dado cuenta este plan de reactivación a la economía. Dicen que buscan generar 100.000 nuevos empleos. ¿Ah? Vamos a estar atentos. Puede opinar de esto y otros temas en 14:34. Recuerde que vamos a estar hasta las 18:06. Y en un ratito más, por supuesto, le voy a estar comentando de otros temas que tenemos para usted. Vamos a la música. Continuamos en esta ruta hasta las 6:00 p.m.

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14:42, usted puede ingresar a nuestra página y encuentra todo lo que ha revisado el fin de semana. Bueno, ya puede conocer todo lo publicado, www.belenradio.cl. Hay diferentes secciones, ¿eh? Usted puede encontrar lo más visto, lo que ocurrió a nivel nacional, el internacional, región del Maule, política. Bueno, encuentra absolutamente todo. Incluso ya hemos publicado una nota porque convocan a la octava ceremonia de la luz, así se llama, en Curicó, para conmemorar el día del duelo perinatal. Para que usted vaya a revisar también y conozca mucho más de este tema, el año pasado recuerdo que también estuvimos en ese lugar, en el marco del Día Mundial de la Sensibilización del Duelo Perinatal, diversas instituciones de salud y también agrupaciones civiles que se reúnen y extienden esta invitación a toda la comunidad para ser parte de la octava edición de la Ceremonia de la Luz. Esto es un encuentro conmemorativo dedicado al recuerdo de los denominados bebés estrellas. Está programado para este jueves 15 de octubre a partir de las 18:30 horas y tendrá como un punto de reunión en la Plaza de Armas de la ciudad de Curicó. Así que indican además que el principal propósito de esta emotiva jornada es brindar un espacio de recogimiento, comprensión y también apoyo mutuo, entregando contención a los padres y parientes que han atravesado por la dolorosa experiencia de perder un bebé. Según también detalla la convocatoria oficial, el llamado es a reunirse en torno a este sentido homenaje. Así que ya lo saben, está publicada esta nota, jueves 15 de octubre en la Plaza Armas de la ciudad de Curicó, en este encuentro conmemorativo, ya dedicado ahí al recuerdo de los denominados bebés estrellas. Ya 15 de octubre a partir de las 18:30 horas. Todo está publicado en www.belenerradio.cl.

14:46 minutos. 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
17: VLN Radio te indica la hora.
18: 2:00 p.m. 59 minutos.
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Está lloviendo sobre la ciudad. Nos avisan ya diferente. Nosotros podemos observar también acá en nuestro edificio que nos permite observar todo parte principalmente. Así que sí, está lloviendo. Ya nos reportaban los auditores en diferentes lugares a manejar con precaución y a sacar el paraguas un ratito, ¿cierto? Va a ser muy poquita la lluvia que nos decía don Luis Alberto Rivera. Y en nuestra página también está publicado a propósito nuestro querido auspiciador Coadic. Consolida su oferta automotriz con el lanzamiento oficial de la marca Bike en Curicó. Esta nota también usted la puede revisar mientras yo se la voy comentando, porque la concesionaria automotriz Coadic, empresa familiar con más de medio siglo de trayectoria en la región del Maule, llevó a cabo el lanzamiento oficial de la marca asiática Bike en su dependencia, acá ubicado muy cerca de la radio, calle Peña 1030. Esto acá en la ciudad de Curicó. Durante la jornada, que fue abierta para toda la comunidad, la firma exhibió una variada gama de vehículos que destacan por su innovación, confort y también seguridad. El representante de la empresa, Diego González, valoró la instancia y la atractiva oferta comercial dispuesta para todos los clientes, dijo, señalando que estamos haciendo un lanzamiento con un precio realmente extraordinario, dijo, detallando que cuentan con modelos de entrada que parten, escuche bien, desde los 8.990.000 pesos. La nueva flota presentada por la concesionaria incluye diversas alternativas que buscan adaptarse a las necesidades actuales del mercado automotor. También hay vehículos híbridos y el modelo 100% eléctrico EU5, este último pensando especialmente para las líneas de colectivos, de taxi, etcétera. Sobre el fuerte posicionamiento también de la tecnología de origen chino en el país, Diego González aseguró que estas marcas ya llegaron para quedarse y por algo tienen más del 50% de la participación del mercado en Chile. Se nos suma también una nueva marca que es Maxu y que tenemos pensado también hacer un lanzamiento este año. Así que Coadic ya realizó este lanzamiento. Toda la línea Bike está acá muy cerquita en Peña 1030 para que también los vayan a visitar todos los días. 15:05, mientras está lloviendo a esta hora, saque el paraguas, señora, porque está lloviendo en la ciudad de Curicó.

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11:14, baje la velocidad en la ruta, en diferentes lugares, porque está lloviendo un poquito más intenso, así que ya nos reportan en diferentes lugares nuestros auditores de la radio. Ya aquí nos escriben Molina, Sagrada Familia, Rauquén, nos escribían hace un ratito que ya estaba lloviendo y efectivamente nosotros también lo podemos ver acá. A ver, nuestra página, ya les decía que está completa de noticias, como por ejemplo también prisión preventiva para el cómplice de asalto que dejó un guardia baleado, esto en la ciudad de Talca, ahí en el Mall Plaza Maule, en la calle 30 Oriente. A ver, en prisión preventiva quedó este individuo implicado como cómplice en el violento asalto que dejó, reiteramos, a este guardia de seguridad herido. El hecho ocurrió alrededor de las 8:30 horas del pasado 22 de septiembre, hace poquito, hace solo 5 o 6 días, cuando un adulto mayor fue abordado por un sujeto armado mientras descendía de su automóvil con la intención de arrebatarle 500.000 pesos en efectivo. Un guardia de seguridad, que obviamente se percató de toda esta situación, forcejeó con el antisocial, recibiendo 2 impactos de bala, uno en el abdomen y otro en su pierna. Las diligencias encabezadas por el equipo de crimen organizado y homicidios ECOC, junto también al sistema de análisis criminal, permitieron identificar y localizar también el vehículo utilizado en este ilícito. Obviamente confirmaron que se activó todo el procedimiento y se logró la detención. Así que esta nota de lo que ocurrió con esta persona que venía llegando con esta cantidad de dinero, ¿cierto?, ahí al Mall Plaza Maule en Talca, y que resulta finalmente también este guardia baleado, ya tiene por lo menos un resultado por parte del Ministerio Público. Así que toda la nota, todos los detalles, reitero, en www.blnradio.cl. Seguimos con la buena música, 15:15.

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1: Estamos de vuelta, 20 minutos se nos separan de las 4 de la tarde y la Confederación de Estudiantes de Chile, la CONFECH, alista para este jueves un paro nacional, convocatoria que sumó el respaldo de organizaciones sindicales, sociales y también de trabajadores. La movilización fue abordada este lunes en una reunión de coordinación entre las distintas organizaciones adherentes. El foco estará puesto en los eventuales recortes contemplados por el gobierno en la ley de presupuestos bajo la consigna para transformar Chile, ni un peso menos para la educación. Las organizaciones llamaron a rechazar una reducción de recursos destinados al área. También plantearon que la educación constituye una herramienta central para enfrentar la desigualdad. Y uno de los puntos más críticos del pronunciamiento apuntó directamente a la ministra de Educación, María Paz Arzola, a quien acusaron de mantener una falta de diálogo con las organizaciones sociales y también las comunidades educativas desde que asumieron el cargo. Han dicho que esta convocatoria no estará concentrada en Santiago. De acuerdo con los organizadores, para este jueves se han coordinado marchas y manifestaciones en distintas ciudades del país. Entre las organizaciones que participaron o adhirieron a esta instancia se encuentra la Central Unitaria de Trabajadores, la CUT, el Colegio de Profesoras y Profesores de Chile, la Asamblea Coordinadora de Estudiantes Secundarios, la ACES, la Coordinadora Feminista 8M y la Federación Nacional de Trabajadores de la Educación. A ello también se suma la Federación Nacional de Estudiantes y Asociaciones de Funcionarios de la Educación, la Asociación Nacional de Funcionarios de la Junta Nacional de Jardines Infantiles y también la Confederación de Trabajadores de la Educación Particular. Por lo tanto, la CONFECH ya se está listando, dicen, para las movilizaciones nacionales convocadas para este jueves ante los recortes, dicen, y la falta de diálogo con el gobierno. 15:42.

15:48, don Pepe Santos nos escribe, dice, mañana llueve, amigo, ¿no? Don Luis Rivera, ¿mañana llueve? No, pareciera que no aparece lluvia. Que algo así como para la tarde, ¿ah? Muy pocos milímetros, 2 a 3 milímetros, 5, 6 de la tarde, incluso 7, 8 pudieran caer algunas gotitas en esta jornada, pero para mañana no aparece lluvia, estimado don Pepe Santos. Así que tranquilidad, ¿ah? Para que se pueda programar para mañana. Y el día miércoles tampoco, ¿ah? No aparece, no hay registro, el día jueves tampoco, pero sí el viernes, atención, porque el viernes ya en la madrugada, 2, 3 de la mañana, vamos a tener en total el día viernes cerca de 20 milímetros, así que el día viernes, sí, don Pepe Santo y auditores, vamos a tener lluvia acá en Curicó. Vamos a la música, 12 minutos nos separan de las 4 de la tarde. Recuerde, si algo ocurre, usted nos escribe de inmediato al +569 9597 9492.

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17: 4 de la tarde. 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

Eduardo, que es auditor de la radio, nos dice que de Comaya a Teno está lloviendo intensamente, mucha precaución. También nos reportaban hace un par de minutos que en la Don Sebastián están sin luz. Carmen Gloria, muchas gracias a quienes nos están dando cuenta. Pequeñitos problemas, ¿cierto?, con respecto a esta lluvia. Así que ahí pasamos el dato también a los equipos que nos avisan. Don Sebastián sin luz, es lo que nos reporta ya una auditora. A ver, y 4 muertes y distintos casos. Estos son los mártires de Carabineros durante el gobierno del presidente José Antonio Kast. El primero, Javier Figueroa Manquemilla, ¿se recuerda? El sargento segundo, que murió el día 19 de marzo, luego de permanecer 8 días internado tras recibir un disparo en la cabeza durante un procedimiento en el sur de nuestro país, en Puerto Varas. Los antecedentes apuntan a que el funcionario había sido víctima de este ataque mientras cumplía funciones, aunque el Ministerio Público indaga otras hipótesis sobre las circunstancias de su muerte. También está el nombre de Marcos Cosme Barquero, el cabo primero, fallecido el 18 de julio tras recibir un impacto balístico en el rostro durante un procedimiento también en el sur, en la zona de Los Ríos. El operativo tenía como objetivo ubicar a uno de los prófugos vinculados al homicidio del suboficial mayor Eugenio Naim. También aparece el nombre de Alejandro Ortiz Vázquez, el cabo segundo, recordemos, fue encontrado muerto el día 27 de agosto en Renca, en la región metropolitana, con un impacto balístico en el rostro. Se encontraba de franco al momento del crimen. 2 personas se quedaron en prisión preventiva como presuntos involucrados del homicidio de Alejandro Ortiz Vázquez. Entre ellos, recordemos, está Claudio Valdivia Erazo, alias El Chureja. Y por último, lo que va en la administración del presidente José Antonio Kast, Christopher Aguilera Fernández, ya lo decíamos, cabo segundo, que murió la tarde de ayer domingo después de recibir ahí varios disparos en la cabeza, en la comuna de Lo Espejo, también en la región metropolitana. Los funcionarios realizaban una fiscalización, ya hemos dicho, a un grupo de personas en el sector de Las Dunas cuando se produjo el cobarde ataque. Así que son 4 los mártires de Carabineros que han fallecido producto de diferentes procedimientos. A ver, nos avisan, atención, accidente antes de llegar a Los Niches, de sur a norte, la pista oriente, así que mucha precaución, se está formando taco para entrar a Curicó, el accidente es por la pista de aceleración. Muchas gracias a Solange, que nos avisa de inmediato a nuestro WhatsApp. Atención, ya nos reportan los auditores de la radio, hay un accidente de tránsito antes de llegar a Los Niches, de sur a norte, la pista oriente, se está haciendo taco ya para entrar a Curicó, el accidente en este momento es en la pista de aceleración, según lo que nos dice Solange. Estamos muy atentos a lo que está ocurriendo en las rutas. Vamos a la música. 16:10, continuamos en el BLN por la tarde.

mucha precaución a esta hora porque hay un accidente de tránsito. Ya nos daba cuenta una auditora y hay mayores antecedentes. Se trata de la colisión de un camión con una camioneta. Ya hay solo una pista habilitada, la pista derecha. Esto es casi antes de ingresar a la ciudad de Curicó hacia el norte, por la pista oriente, ya sobre el puente ahí se está generando este accidente de tránsito. Así que mucha precaución, ya hay congestión en la ruta, hay tacos, hasta ahora nos están reportando. Además van dos unidades de rescate del Cuerpo de Bomberos de Curicó a este procedimiento, reiteramos, en la carretera 5 Sur, casi a metros de llegar al acceso sur de la ciudad de Curicó, para que tengan mucha precaución. Ya bajen la velocidad porque nos dicen que hay mucha congestión a esta hora, no ha llegado el personal de rescate, es un accidente que ocurrió hace un par de minutos, por lo tanto se está generando mucha congestión a esta hora en la carretera 5 Sur. Así que, mira, nos dicen que van en la Alameda los bomberos, así que mucha precaución. Hay una persona que está atrapada al interior de esta camioneta roja que ha colisionado con un camión que transporta una estructura bastante grande de cemento, que están amarradas, la estructura por lo menos se ve fija, pero sí hay una camioneta de color roja que está con serios daños, lo que logramos observar, y gracias al grupo Ruta de Emergencia, además que también ahí facilitan unas imágenes. Mucha precaución a esta hora para que baje la velocidad en la carretera. Y además también hay un procedimiento en la comuna de Teno, para quienes estaban circulando, nos avisaron un ratito también que estaba lloviendo bastante intenso. Se están trasladando el personal de bomberos de Teno hasta el sector de Santa Rebeca. Ahí hay un fuego principalmente que está en un container. Así que hay dos procedimientos a esta hora que se están dando. Y el taco que se está dando a esta hora también por la salida de los niches, ya nos reportan, JC por ejemplo viene en ese lugar, nos dice que el taco también para salir de los niches es bastante importante, así que baje la velocidad, va personal de carabineros, va personal de rescate de bomberos. Este accidente de tránsito, reiteramos, que se está dando ahí en la salida de los niches, ya casi a llegar al acceso de nuestra ciudad de Curicó, y mucha congestión a esta hora de la tarde. 14:15.

Queremos reiterar nuevamente, lo primero, darle libre de tránsito a los vehículos de emergencia que se están desplazando a esta hora a la carretera 5 Sur, producto de este accidente de tránsito, colisión entre un camión y una camioneta y una persona atrapada, va personal de rescate y también una ambulancia del SAMU. Nos dicen que incluso hasta carabineros le ha costado ahí llegar al lugar del accidente, producto de muchas veces, ustedes saben, ¿verdad? En la entrada, los ingresos a las ciudades, en el caso acá de Curicó, cuando ocurren estos accidentes de tránsito, no hay muchas alternativas, armarse de paciencia, no hay más alternativas de desplazarse para el norte, a lo más que sea una ruta, pero que se vayan por el otro lado, pero es complicado. Yo les pido un poco de paciencia, es un accidente que está en pleno desarrollo, van los equipos de emergencia todavía, incluso la ambulancia para trasladar al o los heridos, por lo tanto, mucha precaución quienes vienen de Lontué, quienes vienen de Molina, desde Talca, vienen avanzando del sur hacia el norte, bajen la velocidad ya, porque se van a encontrar ya con esta congestión que nos reportan los auditores en diferentes puntos, va llegando incluso, nos dicen, al sector de Maquena. Así que mucha precaución a esta hora, producto de este accidente de tránsito. Mira, ahí nos avisan que en el kilómetro 195, nos escribe otro auditor, ya está la congestión. Eso a la altura donde están los servicentros de Copec y La Chela. Así que baje la velocidad, producto de este accidente de tránsito. También hay otro procedimiento en la comuna de Teno, ya lo decíamos, se están desplazando hasta el sector de Santa Rebeca, procedimiento que obviamente también está en desarrollo. Medidas de emergencia para enfrentar estos accidentes de tránsito no existen, nos escriben los auditores. ¿Se ha pensado en un plan de desvío? Nada, porque todavía ni siquiera tenemos a vista el bypass. Claro, pues si el tema del bypass lleva años en discusión, no hay una etapa concreta todavía, está hoy día en un análisis de todos los impactos ambientales. Por lo tanto, las alternativas que hoy día tienen los conductores y conductoras que se desplazan hacia el norte no son muchas, pues, ¿ah? Queda prácticamente esperar a que finalice el procedimiento y que puedan, lo primero, retirar, extraer a esta persona que está atrapada en esta colisión. Vamos a la música, quedamos muy atentos a sus reportes. Recuerde que nuestro WhatsApp está completamente operativo.

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20 minutos nos separan de las 17 horas 5 de la tarde. Mi querido amigo Ignacio Arancibe, que va avanzando por la ruta 5 Sur, por la pista poniente, me manda una fotografía. La verdad que el taco ya está llegando pasado el cruce de los canales. O sea, desde el kilómetro 197 ya se encuentran con esta congestión producto de este accidente, esta colisión entre camión y camioneta. Ahí, sobre el puente Guayquillo, ya llegando acá a Curicó. Por lo tanto, la congestión a esta hora de la tarde, queridos auditores y queridos automovilistas que circulan hacia Curicó, está complicado, ¿ya? Así que paciencia. Usted sabe que no hay más alternativas, pues, ¿eh? Hay otros que utilizan una alternativa, que es irse por Molina y salir acá en Potrero Grande, pero ¿cuánto es el tiempo? Es mucho, ¿verdad? El gasto de combustible, hoy día está caro además el combustible, por lo tanto, hay que cuidar aquello, por lo tanto, precaución, ya porque este procedimiento está finalizando, nos dicen, mira, acá yo me metí por los niches, salí por Zapallar para quitarme el taco, me dice otra auditora. Claro, y ella me avisó a las 16:08, cuando estaba recién ocurriendo este accidente de tránsito. O sea, han pasado cerca de 40 minutos ya que está... por lo menos los vehículos ahí, entiendo que la persona que iba al interior de la camioneta ya la rescataron el personal de bomberos, así que esperamos que pronto puedan movilizar estos vehículos, el camión y también la camioneta, subirlo a una grúa y despejar rápidamente la carretera para que la gente continúe su tránsito. Así que precaución, baje la velocidad, mucha paciencia porque no hay muchas alternativas a esta hora producto de este accidente. Nos llegan fotografías también. Granizo, Gerardo, en la montaña, la comuna de Teno. Granizo, ah, mira, esta pequeñita paso de tormenta que pasó ha dejado algunas complicaciones. Granizo, ah, y claro, acá nos mandan fotografías. Granizos que son importantes para la temporada, para el tiempo en que estamos, así que esperemos que también no hayan generado daños en hoy día en la fruta, en la cereza y cierto, y cuántos otros que. Mira, acá me dejan otra fotografía. Esto me manda una fotografía a un auditor que coloca una moneda de 100 pesos, ya, de las nuevas, para que usted compare, y deja un granizo, tres granizos al lado. De ese tamaño más o menos, ¿ah? De una moneda de 100 pesos chica. Así que, preocupación, pues, ¿ah? El tema de los granizos. Usted sabe que generan muchos daños en la fruta. Así que, gracias a quienes están atentos en cada rincón de la provincia. Imagínense, allá en la montaña de Teno, nos están en el sector del Manzano. Saludos, queridos amigos del Manzano, Juan Rojas, que nos está escuchando también a esta hora de la tarde. Vamos a la música, ya vamos a estar escuchando sus audios. Reporte lo que está ocurriendo en las rutas al más 569-9597-9492.

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1: 16:47, nos siguen llegando videos ahí del sector del Manzano, en la comuna de Teno, producto de esta granizada inesperada para algunos vecinos en ese sector. También Julián, que es auditor de la radio, va en la ruta J55, escuchemos lo que nos señala, hay otro accidente de tránsito.
2: Buenas tardes, Juan. Acá en la J55, un accidente al llegar al kilómetro, antes de llegar al kilómetro 15, antes de llegar al bordar, chocaron dos camionetas. Habían ambulancia y eran dos vehículos, dos camionetas que chocaron, para que tengan precaución los que van hacia arriba. Es pasado Huaico Centro, para que tengan precaución, del colegio un poco más arriba. Porque iban recién los equipos de emergencia para arriba y se formaron un poco tal, para que tengan precaución la gente que va arriba, que está haciendo todo el trabajo. Ya, que tengan una buena tarde.
1: No, buenas tardes a ustedes. Gracias a Julián, que nos avisa ahí también de manera oportuna este accidente de tránsito en la ruta J55, sector El Huaico Centro, ¿ya? También, para quienes van circulando a esta hora en las rutas de Romeral, van camino, por ejemplo, al sector de Los Queñes. Bueno, se va a encontrar también en ese lugar con un accidente de tránsito. Gracias a quienes nos están colaborando a esta hora en nuestro WhatsApp, el más 569-9597-9492. Se mantiene todavía la congestión en la carretera 5 Sur hacia el norte, ¿ya? Está todavía muy complicado. Están tratando de mover estos vehículos, este camión y también esta camioneta que quedaba ahí bastante complicada. Ya han liberado a la persona, nos dicen, que estaba atrapada. Precaución, 16:48.

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2: Son las 5:04.
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1: 17:08, todavía nos reportan que hay congestión en la ruta 5 sur, para que aquellos que vienen avanzando a la ciudad, vienen desde Molina, ya lo habíamos dicho, Sagrada Familia, Talca, lo hagan con mucha paciencia todavía. Ya, perfecto. Mire, a ver, se está desarrollando esta interpelación hacia el canciller Francisco Pérez, respondiendo en una histórica, yo creo, interpelación. Comenzó eso a las 15:10 este lunes en la Cámara de Diputadas y Diputados, la sesión en que se concreta la interpelación al ministro de Relaciones Exteriores, Francisco Pérez, quien deberá responder durante la jornada por una serie de cuestionamientos a la conducción de la política exterior del gobierno. La instancia marca dos hitos. La primera, primero porque es la primera interpelación a un ministro de la administración de José Antonio Kast, y además la primera vez que un canciller se enfrenta a este mecanismo de fiscalización parlamentaria en Chile. Escuchemos lo que se está desarrollando hasta ahora en Valparaíso.
2: Se defiende con notas de protesta, se defiende llegando antes, y hoy los chilenos estamos llegando tarde.
1: Ahí está, parte de esta tensa sesión por la interpelación al canciller.
3: Le ofrecemos la palabra al señor ministro don Francisco Pérez.
4: Presidente, honorables diputadas y diputados, he venido como ministro de Relaciones Exteriores para abordar la política exterior de nuestro país. Por eso, acallado el ruido, quiero tomarme unos minutos para poder presentar a Chile los lineamientos de nuestra política exterior. Esta es una cancillería enfocada en la defensa de la soberanía y de los intereses de Chile. Impulsamos una política exterior de Estado, sí señor, de Estado, que se basa en principios esenciales. Uno, el respeto irrestricto por el derecho internacional. Dos, la independencia y el respeto de la soberanía.
1: Bueno, ahí está parte de lo que está señalando a esta hora el canciller. Frente también hace poquito estaba la diputada Veloso, Consuelo Veloso, acá de la región del Maule. El canciller se encuentra de alguna forma frente al diputado socialista Nelson Venega, encargado de formular las preguntas en una interpelación que contempla un cuestionario dividido de 13 puntos. Al propio canciller lo está acompañando hoy día los ministros Claudio Alvarado, José García, Fernando Barros y además la ex senadora acá, Jiménez Rincón, que hoy día también es ministra. Todos ellos están acompañando al canciller porque recordemos que los temas que marcarán el interrogatorio, y aparece también, por supuesto, la adhesión de Chile al denominado Escudo de las Américas, la controversia con Argentina por el Estrecho de Magallanes, y también las negociaciones arancelarias con Estados Unidos, la situación del embajador chileno en Israel, etcétera. O sea, varios puntos que se están abordando a esta hora, y que, por supuesto, en Valparaíso se está desarrollando en vivo y en directo con una atención, por supuesto. Nos reportan en la salida sur, obviamente, hay congestión a esta hora producto de este accidente. Vamos a la música, 17:10. We'll be right back.

0: 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Nos preguntan qué pasa y si no podemos salir del sector de los niches. Es producto del accidente de tránsito que ocurrió hace un ratito. Y también nos llegan reportes de audio al más 569-9597-9492.
1: Hola, jóvenes, de nuevo acá. Otro recado. Chuta, aquí yo acabo de pasar el trago que hay en el Huayquilo. La gente que viene de norte a sur, que hay una carretera manejando, pero yo no sé si la gente sigue a sapear, no sé. Si usted ve que hay un accidente al lado, mantenga la velocidad que se fue a Mantaco. De norte a sur, que no corresponde, no hay ni accidente, ni hay un taco. Va a ver ahí la entrada de la Alameda, está costando para que salgan los vehículos. Para que tenga precaución la gente, los que anden manejando, preocupense de manejar, no de andar sapeando. Porque igual queremos llegar a la casa temprano, ya. Que tengan una buena tarde, cuídense.
0: Eso es verdad, la idea es llegar todos bien. Y se genera este turismo de emergencia, ¿verdad? Que algunos detienen incluso su velocidad. A ver, siempre le hemos indicado que agradecemos siempre su reporte. Muchas gracias, si lo pueden hacer con seguridad. Pero la idea siempre no es tratar de exponer a que se vaya a generar otra colisión por alcance. A ver, nos siguen preguntando qué ocurre en la carretera. Reiterar que hay un accidente de tránsito sobre el puente Guayquillo en la pista oriente, casi a metros ahí de ingresar a la ciudad de Curicó. Ya por lo menos lleva este accidente más de 50 minutos. Acá me escribe una auditora, me dice, llevamos 50 minutos intentando salir a la carretera. Sí, efectivamente, porque este accidente, como les decíamos, fue aproximadamente a las 4:17, ya nos reportaban, 4:10 incluso. Por lo tanto, mucha precaución, porque están tratando de mover, lo que sabemos, los vehículos, tanto el camión como la camioneta, para poder subirlos, me imagino, a una grúa y hacer todo el procedimiento. Por lo tanto, está muy complicado el tránsito hasta ahora para quienes vienen circulando hacia el norte o quieren venir a la ciudad de Curicó. 17:18

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17:34. A ver, vamos a revisar algunos de los mensajes que nos han llegado a nuestro WhatsApp, el +569 95979492. Se nos dicen, ya está avanzando un poco más rápido el taco. Estoy justo frente aquí a una empresa y se ve mayor movimiento. Ya nos avisan por lo menos que está avanzando más los vehículos hacia el norte del país. Buenas tardes, dice, vengo pasando de Lontué a Sagrada Familia y el taco ya está pasando el cruce hacia el sur. ¿Cómo están? Buenas tardes. Hay bastante congestión a esta hora en la carretera 5 Sur. Y claro, pues, tiene que ver con este accidente que hemos dicho durante por lo menos una hora con 30 minutos ya, que se ha generado. Nos dicen además que están moviendo ya parte de los vehículos, así que paciencia. Vamos a dejarlos con buena música un ratito mientras van avanzando en este accidente que se dio hace una hora con 30 minutos y que todavía está generando congestión para quienes avanzan o que quieren ingresar a la ciudad de Curicó. Vamos a la música. Recuerde que nuestro WhatsApp está habilitado. Lo reitero, el +569 95979492.

17:38. 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Vamos a la música, continuamos en esta ruta hasta las 18:06 de la tarde.

Ya se están dando cuenta de algunas imágenes, videos muy, muy emotivos, porque la tarde de este lunes, hace 5 minutos, ya se ha concretado la llegada del féretro del cabo segundo de carabineros Christopher Andrés Aguilera Fernández hasta la parroquia San Ramón de Providencia. Familiares, cercanos y también funcionarios policiales esperaron el arribo, que se acaba de concretar hace un par de minutos, y sus restos para participar en la ceremonia de despedida del uniformado, que recordemos murió tras ser asesinado durante un procedimiento policial en Los Espejos la noche del pasado domingo 27 de septiembre, ayer. Compañeros de la Comisaría de Radio Patrulla, su unidad a la que pertenecía este funcionario, formaron parte de la recepción y acompañaron también el traslado del féretro hacia el interior del recinto, donde se ha solicitado y también que van a tener un momento, entiendo, las autoridades de carabineros, las autoridades de Estado y también la familia, que hoy día, sin duda, veíamos imágenes ahí muy, muy, muy, muy emocionantes de la llegada de este funcionario carabinero que falleció ayer, recordemos, en este muy todavía complicado caso que, lo decíamos un rato, van 4 carabineros mártires que han fallecido por lo menos en lo que va de administración del presidente José Antonio Kast. Vamos a la música, seguimos conectados junto a ustedes, jornada de día lunes 28 de septiembre.

Nos comenzamos a despedir. Sé que todavía hay mucha gente que está en la congestión de la carretera. Nos dicen que por lo menos ya movieron los vehículos. Queda solo la congestión de vehículos que han tratado de salir por el sector de los Niches, por Lontué, por Sagrada Familia. O sea, hay mucho vehículo todavía en la carretera. Y por lo tanto, ante cualquier cosa, estar muy atentos. Ya nos despedimos. Muchas gracias a quienes nos escribieron, quienes nos dieron su reporte. Ya viene Marco Retamal con las noticias. Y por supuesto, nos escuchamos mañana en el mismo horario y en el mismo canal. 17:48, nos despedimos. Gracias a todo el equipo. Chao, chao.

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3: Son las 5:58.
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6: Colisión entre camión y camioneta genera extensa congestión vehicular sobre el puente Guayquillo a esta hora en la comuna de Curicó. 8 años de prisión efectiva y un pago de 100 millones de pesos enfrentará abogado curicano que provocó la muerte de 3 personas en el camino a Radal Siete Tazas. La Corte de Apelaciones de Talca invalidó la deportación de un ciudadano haitiano al calificar de imposibles los plazos que exigió el Servicio de Migraciones. 3 días de duelo nacional tras el asesinato de un cabo de carabineros en Lo Espejo. Y ya se lo habíamos adelantado, funcionarios de salud del Maule anuncian movilización nacional de 48 horas exigiendo incremento en el presupuesto para los usuarios. Esto y más a partir de ahora en nuestra edición vespertina de Sala de Prensa.
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6: ¿Cómo les va? Buenas tardes, bienvenidos y bienvenidas a una nueva edición de Sala de Prensa. Esta es la vespertina, la que corresponde a esta jornada de lunes 28 de septiembre de 2026. Como siempre, les quiero recordar cuáles son nuestras formas de contacto. Ustedes se pueden comunicar con nosotros, tal como ya lo han hecho decenas de reporteros ciudadanos que nos han estado contando detalles de lo que ha pasado en la carretera durante esta tarde. El número es el más 569-9597-9492. Ahí usted nos puede enviar audios, fotografías, videos de lo que está pasando para que vayamos haciendo comunidad. 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También le quiero recordar que puede encontrar esta misma información totalmente actualizada en www.vlnradio.cl.
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6: Bueno, comenzamos con lo que está pasando, este siniestro vial que se registró en la pista con dirección al norte de la ruta del Maipo y que ha movilizado rápidamente a los organismos de emergencia locales. Este siniestro vial ocurrió específicamente sobre el puente Guayquillo, a escasos metros del acceso sur a la ciudad de Curicó, y donde se produjo una colisión que ha involucrado a un vehículo de carga mayor y una camioneta de color rojo que transitaban ambos en la misma calzada, es decir, en dirección al norte. De acuerdo con los antecedentes de este hecho, el camión con acoplado se encontraba transportando pesadas estructuras de cemento, elementos que habitualmente son utilizados para canalizar caudales y también construir puentes. Tras producirse el impacto entre ambas máquinas, se ha solicitado la concurrencia inmediata de los equipos de rescate, lo que ha motivado el despliegue de voluntarios de bomberos, funcionarios de carabineros y una ambulancia del SAMU para resguardar el sitio del suceso y también así asistir a los involucrados en esta emergencia. La situación ha generado un impacto directo en el flujo de la carretera, provocando un inmediato atochamiento que ha afectado severamente a quienes se desplazan por la zona, con especial perjuicio para los automovilistas que intentan incorporarse desde el camino a Los Niches a la ruta 5 Sur. Tal como se pudo apreciar también a través de registros audiovisuales, se muestra un lento avance de automóviles bajo las condiciones también de llovizna que hemos tenido durante esta tarde, que han estado reinando durante las últimas horas aquí en la zona, y los usuarios de la vía también han experimentado incrementos en sus tiempos de viaje de más de una hora. Todo esto a la espera de que se habilite de manera total la ruta 5 Sur. Si ustedes están atrapados en la congestión, se están desplazando a esta hora por la autopista, por favor comuníquense con nosotros a través de nuestro WhatsApp en el más 569-9597-9492.
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6: Durante esta tarde, la Seremi de Salud del Maule ha desarrollado un intenso operativo luego de que se detectara que se había roto la cadena de frío al interior de un supermercado que se ubica en el camino al Boldo. Específicamente les hablo de una sucursal de la empresa Santa Isabel que ha sufrido decomisos y que además ha tenido que cerrar de manera momentánea sus puertas luego de que se diera a conocer esta información. Esto es exclusivo de BLN Radio, ya hemos podido confirmar a través de nuestras fuentes que durante esta tarde las máquinas en donde se ofrece la carne al público general no contaban con la temperatura correspondiente, y esta situación, que obviamente es grave, ha generado que de inmediato se generen decomisos en este lugar, y por cierto también se ha ordenado el cierre preventivo de esta sucursal de la empresa Santa Isabel, que ustedes saben pertenece al consorcio Sencosud y que tiene su centro de abastecimiento aquí en la ciudad de Curicó. Específicamente les hablo de este recinto comercial que se ubica en la esquina del camino a Sarmiento con la avenida Circunvalación Norte, al interior de un strip center. Es en ese lugar en donde funciona este supermercado y que durante las últimas horas ha recibido la visita de la Seremía de Salud y que ha tomado esta determinación de por ahora decomisar algunas piezas de carne que estaban exhibidas en las distintas máquinas expendedoras, y también se ha tomado la determinación de cerrar preventivamente las puertas de este recinto comercial. Es una información que está en desarrollo y que usted conoce a través de BLN Radio.
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6: Faltando escasos minutos para que fuera las 22 horas de este domingo, se produjo una colisión por alcance en el kilómetro 192 de la autopista del Maipo. Específicamente, esto ocurrió en la pista poniente, a la altura del sector de Maquegua, frente a la comuna de Curicó. El vehículo que provocó el impacto era conducido por el ex capitán de carabineros, Patricio Maturana, de 43 años, quien viajaba junto a un acompañante. Por causas que se están investigando, Maturana Ojeda colisionó la parte posterior de una camioneta de carga menor. La situación generó un operativo de emergencia bastante particular, ya que el vehículo chocado transportaba colmenas de abejas vivas. A raíz de la energía del impacto, varios de los cajones, y por cierto, varios de estos colmenares, terminaron esparcidos en la ruta, específicamente ahí en la carretera a la altura de Maquegua. Esto obviamente obligó a los apicultores afectados a utilizar rápidamente sus trajes de protección para controlar los insectos y evitar un riesgo mayor en la autopista. Carabineros adoptó el procedimiento en el lugar y confirmó que uno de los ocupantes del vehículo apícola resultó con lesiones de carácter leve. Además, ambos conductores fueron sometidos a una prueba respiratoria de Intoxilaser, la que arrojó 0,0 gramos de alcohol por litro de sangre. El procedimiento fue informado por el capitán de Carabineros, Edgardo Baroni Castro. Él es el subcomisario de los servicios de la Primera Comisaría de Curicó.
3: Día de ayer, en horas de la tarde, aproximadamente las 21:30 horas, en la ruta 5 Sur, específicamente en el kilómetro 192 en dirección al sur, se produjo un accidente de tránsito de tipo colisión con participación de dos vehículos menores, en donde los conductores, ambos, lo hacían en normal estado de temperancia. No obstante a que esto lo hacían con la documentación vencida, tuvieron que ser retirados los vehículos de los cuales son propietarios.
6: Es así como ambos vehículos salieron de circulación luego de que se determinara que estaban con documentación vencida a la hora de que se produjo este siniestro vial. Hay que recordar que Patricio Maturana Ojeda cumple una condena de 12 años de presidio por el ataque que le provocó ceguera total a la actual senadora Fabiola Campillay durante el estallido social. Es en este contexto y tras varias acciones en tribunales que el ex uniformado goza también del beneficio penitenciario de salida dominical y también cuenta con un permiso laboral diario desde principios de este año. Desde principios de este año está con salida dominical y hace un par de semanas ha obtenido el permiso laboral diario que, como ya ustedes saben, le permite salir todos los días desde el recinto penal de Molina, en donde se encuentra recluido. Hasta el cierre de esta edición, Gendarmería ni ningún otro organismo ha emitido declaraciones al respecto. Lo que sí les puedo decir es que, como se trata de un procedimiento del ámbito policial, no tiene relación con Gendarmería, ya que esta persona está cumpliendo una condena, sin embargo, estaba siendo beneficiado por la salida dominical.
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0: Ya estamos en el estudio junto a Luis Alberto Rivera, que nos vimos sorprendidos durante esta tarde respecto de esta llovizna, una granizada intensa que también reportaron los vecinos del sector de La Montaña en la comuna de Teno. De eso y mucho más nos va a hablar Luis Alberto Rivera, que ya está con nosotros. Don Luis, lo saludo, buenas tardes.
1: Muy buenas tardes. Conocemos el pronóstico del tiempo para mañana martes 29 de septiembre de 2026, preparado por VLN Tiempo. Después de la lluvia que hemos tenido durante toda esta tarde, podemos comentar a nuestros auditores que afortunadamente mañana habrá buen tiempo sin precipitaciones. El Valle Central de Curicó amanecerá con niebla matinal, variando cubierto, con una máxima probable de 18 grados, en Gualañé 19 grados, todo el día cielo nublado, en Licantén 18 grados nublado, variando nubosidad parcial en la tarde, la misma temperatura y la misma condición en Bichuquén con 18 grados, Curepto también 18 grados, en Villa Prat 19 grados, nublado, variando a cubierto en la tarde, en la costa curicana, Iloca, Duao, Pichibú, Islipimaida y Trilco, nublado, variando nubosidad parcial en la tarde, con 15 grados de temperatura, la misma temperatura a pesar de que muy lejos de allí, estoy hablando de la cordillera, también tendrán 15 grados, con niebla matinal variando a nublado. En Chimbarongo, San Fernando, Santa Cruz, Rengo y Pelequén, 19 grados cielo cubierto durante toda la jornada de mañana. En Lolol, 18 grados cielo nublado. En Paredones, 17 grados nublado, variando a nubosidad parcial en la tarde. Mientras que en Pichilemu, se esperan cielo nublado, variando a nubosidad parcial en la tarde, con una máxima probable de 16 grados. En Talca, en Cumpeo, en San Rafael, en Río Claro y también en Camarico, cielo nublado variando nubosidad parcial en la tarde con una máxima probable de 19 grados. Más al sur, en Cauquenes 18 grados, niebla matinal variando a nubosidad parcial en la tarde. En Linares 18 grados, cielo nublado variando a cubierto en la tarde. Y por último, en Constitución, amanecerá con cielo nublado variando nubosidad parcial al mediodía, nublado en la tarde-noche con una máxima probable de 16 grados.
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0: El juzgado de garantía de la comuna de Molina ha dictado sentencia condenatoria de 8 años de presidio efectivo en contra del abogado Héctor Marcelo García Sepúlveda, un hombre de 58 años de edad, todo esto por el delito de manejo en estado de ebriedad, causando la muerte de una familia compuesta por 3 integrantes, todos oriundos de la comuna de Gualañé. La pena aplicada se sitúa en el marco máximo que permite la legislación vigente para este tipo de ilícitos. Tras la audiencia, el abogado querellante en la causa, Carlos Gajardo Pinto, valoró el trabajo investigativo del Ministerio Público para esclarecer la dinámica del siniestro y también la correcta aplicación de la ley por parte del tribunal.
5: Por este hecho se acusó y se condenó a la pena de 8 años de presidio efectivo, que está en el marco máximo de lo que la ley permite para este tipo de delitos, que puede llegar hasta 10 años, y por lo tanto valoramos el trabajo que hizo la Fiscalía para poder esclarecer exactamente la dinámica de este accidente. Una sentencia nunca va a recuperar ni a dejar tranquila a las víctimas, a los sobrevivientes de un hecho tan desgraciado y lamentable como esto, pero como querellantes, por supuesto, valoramos la correcta aplicación de la ley que ha hecho el tribunal y el correcto ejercicio de las atribuciones y de las capacidades investigativas y acusadoras que ha hecho el Ministerio Público en este caso.
0: El hecho, recordemos, ocurrió el 1 de noviembre del año 2025 en la ruta K-175, específicamente en el sector de la curva Santa Elena, esto es en el camino al Parque Nacional Radal Siete Tazas en la comuna de Molina. De hecho, esta familia viajaba en dirección a este hermoso lugar en la cordillera cuando se encontraron con este conductor ebrio y que además había consumido drogas cuando se produjo este siniestro vial. Hay que señalar que junto con acatar la sentencia durante el proceso judicial, se conoció que la parte acusadora acordó el pago de 100 millones de pesos para la familia de la víctima como una eventual reparación.
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0: Un amplio operativo se registró durante esta tarde en la zona de Romeral, porque fíjese que se desplazaron vehículos de seguridad pública y también carabineros hasta el

0: conducir en estado de ebriedad y otras dos personas por violación de morada luego de que ingresaran y se desplazaran por los patios de los vecinos del sector intentando darse a la fuga. Este es un procedimiento que está absolutamente en desarrollo y que ha quedado en manos de carabineros mientras se determinan las responsabilidades correspondientes por, primero, los daños que se ocasionaron en la propiedad privada y, segundo, por esta irrupción al interior de varias viviendas. El vehículo en el que se desplazaban estas personas quedó con daños evidentes en la parte delantera y obviamente también generó severos daños en esta estructura de una vivienda que se encuentra justo en una zona de curva. Es lo que pasó durante esta tarde y que le contamos a través de Sala de Prensa.
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0: La Corte de Apelaciones de Talca acogió un recurso de amparo y dejó sin efecto la orden de expulsión dictada por el Servicio Nacional de Migraciones contra un ciudadano haitiano, a quien se le exigía abandonar el país en un plazo de 15 días. El Tribunal de Alzada calificó de ilegal y desproporcionada esta medida, argumentando que el plazo de 10 días otorgado para tramitar, traducir y consularizar su certificado de antecedentes penales era materialmente imposible de cumplir. Más aún, considerando la grave crisis social y política que atraviesa actualmente Haití. Asimismo, la Corte valoró que el migrante actuó de buena fe y presentó posteriormente el certificado policial de su país de origen, emitido en marzo de 2026, el cual confirmaba que no registra antecedentes. Tras el fallo, el tribunal ordenó a Migraciones retrotraer el proceso y otorgar un nuevo plazo, no inferior a 90 días hábiles, para que el solicitante incorpore sus documentos, tal cual lo dispuso el organismo, que tendrá 60 días para resolver formalmente la solicitud de residencia de este ciudadano haitiano que llegó hasta la corte para exigir sus derechos.
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0: Dolor y consternación, esos son los sentimientos que causó el horrendo asesinato del cabo segundo de carabineros, Christopher Aguilera Fernández, de 30 años de edad, quien perdió la vida tras recibir un disparo en la cabeza durante una fiscalización en Lo Espejo. Esto corresponde a la región metropolitana. El abnegado funcionario, con 2 años... de servicio en la 42 comisaría de Radio Patrullas, dejó a su esposa y también a un bebé de apenas 9 meses de vida. El agresor, un ciudadano venezolano en situación irregular y que contaba con antecedentes y que fue abatido en el mismo lugar, disparó a quemarropa contra el uniformado. Tras confirmarse este trágico deceso, fue el general Marcelo Araya el que lamentó entre lágrimas la partida de un hijo, padre y servidor público caído en cumplimiento del deber.
2: Lamentablemente, un nuevo mártir de carabineros, el cabo segundo Christopher Aguilera Fernández, lamentablemente ha fallecido. Un nuevo mártir, como les decía, un chileno, un padre, hijo, hermano, que salía todos los días, igual que todos los carabineros a lo largo del país, a cumplir con su misión de velar por la ciudadanía. Lamentablemente, se encontró con un delincuente, artero, que su compañero sí logró abatir. Los carabineros vamos a seguir trabajando, vamos a seguir al lado de la ciudadanía enfrentando a estos delincuentes. No tenemos temor y yo sé que los equipos investigativos van a lograr llegar a dar con todas las personas que estuvieran involucradas, si es que las hay, en este horrendo asesinato.
0: Hasta el mismo centro hospitalario acudió el ministro de Seguridad Pública, Martín Arrau, para entregar un abrazo de condolencias de parte del gobierno a la devastada familia de este nuevo mártir institucional.
3: Nuestras condolencias con la familia, se las hemos transmitido a nombre del presidente de la República, a sus familiares, no bajar los brazos. Pero también la sociedad en general no puede bajar los brazos y tenemos que dar esta batalla. No solamente carabineros, las policías, los servicios públicos, sino que la sociedad en general, en los barrios, las villas, las poblaciones, en las fronteras, en las cárceles, en los procesos judiciales y legislativos. Tenemos que derribar diferencias, aunar voluntades para ganar esta pelea, tal como la ha ganado Chile muchas veces ante adversidades. Tenemos que unirnos para precisamente derrotar esta violencia, este crimen organizado, que hoy día nos tiene lamentando un nuevo mártir de carabineros. Ese es el llamado, trabajar juntos para que de una vez por todas podamos empezar a recuperar esa tranquilidad que perdimos hace tanto tiempo.
0: En tanto, al encabezar el Consejo de Gabinete, el presidente Kast decretó 3 días de duelo nacional para honrar la memoria del funcionario y exigió también al Congreso celeridad de las leyes contra el crimen organizado.
4: el carabinero Christopher.

0: Aguilera Fernández
1: dio la vida por la patria frente a asesinos miserables que están afectando a nuestra nación, a nuestra patria, cosa que es inaceptable.
2: Vamos a ver todas las posibilidades que tenemos administrativas y vamos a plantearle a los parlamentarios poder avanzar rápidamente en todas aquellas normas que nos permitan enfrentar este tipo de situaciones como corresponde, deteniendo, reteniendo, expulsando a cada una de las personas que, como en el caso del delincuente abatido por carabinero, se encontraba en una situación irregular, ya con antecedentes, cosa que tiene que terminar. Y vamos a acelerar el tema de la agenda contra el crimen organizado y el terrorismo, buscando, como les digo, la mayor coincidencia posible con todas las fuerzas políticas, porque esto ya no es un tema de gobierno o oposición, es un tema de Chile. Cuando se ataca a un carabinero, cuando se ataca a una institución, se ataca todo Chile.
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11: Bueno, y tras el asesinato del cabo segundo de Carabineros Christopher Andrés Aguilera Fernández, el diputado por el Maule, Javier Muñoz, de la Democracia Cristiana, expresó sus condolencias e hizo también un llamado a todos los poderes del Estado a aunar fuerzas para combatir la delincuencia. Junto con ello, el legislador indicó que los poderes ejecutivo, legislativo y judicial deben dar prioridad a la seguridad nacional.
12: El asesinato del cabo segundo de Carabineros, Christopher Aguilera Fernández, no nos puede dejar indiferentes. Por ello, primero, nuestra solidaridad y apoyo a la familia y a la institución de Carabineros, que lamentablemente ha sumado un nuevo mártir. Y segundo, un llamado a todas las autoridades y a los poderes del Estado para que nos dejemos de andar peleando y pensemos que Chile necesita más seguridad, mejores leyes y más herramientas para combatir la delincuencia y la migración irregular.
11: Finalmente, el diputado Muñoz reiteró la urgencia de dotar a las fuerzas policiales de las capacidades y de la protección jurídica necesaria para afrontar el crimen organizado, refiriéndose a la actual agenda legislativa en el Congreso, que hoy sufrió un nuevo cambio, porque el gobierno ha comenzado a desarrollar las gestiones para retirar la reforma constitucional de seguridad del Parlamento. Bueno, y tras el fatal ataque a este funcionario policial, fíjese que la senadora por la región del Maule y presidenta del Partido Socialista, Paulina Bogdanovich, lanzó duras críticas a la gestión de seguridad del Ejecutivo. Al respecto, escuchemos lo que dijo Bogdanovich.
13: Esto tiene que marcar un antes y un después. No puede seguir el gobierno imputando responsabilidades a terceros, señalando que aquí la responsabilidad es del Congreso, de las leyes, porque es el Poder Ejecutivo, como su nombre lo indica, el que tiene que llevar adelante un compromiso que adquirió con la ciudadanía en campaña y que significaba la expulsión de 300.000 migrantes, de los cuales ha expulsado algo más de 700. Tenían un compromiso de cambios legislativos y el ministro de Seguridad señala que a él no le gusta ni le parece necesario ir al Congreso.
11: Por último, la timonel del Partido Socialista advirtió que el Estado está fallando en múltiples comunas que hoy se encuentran asediadas por el crimen organizado y el narcotráfico.
13: De manera tal que frente a un hecho tan lamentable y doloroso como es el asesinato de un nuevo carabinero, un nuevo mártir de la institución, no puede seguir el gobierno con esta estrategia del piquineo, del voto a voto y sin abrirse al diálogo para buscar soluciones transversales con el resto del país. Tiene que escuchar a la ciudadanía, tiene que ver el clamor ciudadano de aquellas comunidades que están hoy día terriblemente asediadas por el crimen organizado, por el narcotráfico. Son muchas los lugares de nuestro país donde hoy día el Estado está fallando. Aquí nadie sobra para tomar una tarea de tanta relevancia como la que se tiene que enfrentar en conjunto por el país para terminar con la lacra que significa el crimen organizado.
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11: Seguimos avanzando en esta revisión de noticias correspondiente a esta jornada del día lunes 28 de septiembre. Bueno, lo que ya se ha sabido y que nosotros se lo adelantamos aquí en sala de prensa, la Confederación Nacional de Funcionarios de la Salud del Municipal, me refiero a la CONFUSAM, ha convocado un paro nacional para este martes y miércoles, todo por las demandas de mayores recursos para la atención primaria. Recordemos que hay una atención primaria y una secundaria. Estos son los centros de salud familiar, los SAR, las postas rurales que se van a movilizar durante las próximas horas. Para profundizar en las razones de esta movilización, la presidenta de la APRODAP de Curicó, Elizabeth Trigari, fundamentó la medida en el déficit de financiamiento y las deudas pendientes que arrastra el sector.
14: Los motivos están dados por el financiamiento de la atención primaria. En realidad es el financiamiento del sector salud, que además del recorte presupuestario, se va a ver en el presupuesto 2027 todos los recursos en el fondo que van para salud. Y a nosotros lo que nos importa es el per cápita, que hace 2 años no sube y este año vamos por las mismas. Entonces, con todos los costos que han aumentado, que implica el aumento del valor del diésel, por ejemplo, nos repercute en el costo de los medicamentos, eso como ejemplo, ¿cierto?
11: Pese al paro, la dirigente aclaró que los servicios de urgencia van a funcionar reforzados y se va a mantener también las prestaciones esenciales. Por ejemplo, la entrega de medicamentos que están agendados, los alimentos para los adultos mayores, las vacunas y los controles para embarazadas y también para los recién nacidos.
14: Hay algunas prestaciones que se realizan, como por ejemplo el retiro de medicamentos, la leche, las vacunas, las prestaciones GES, ya, que son urgencia, por ejemplo, la urgencia dental. El resto se reprograman todas esas horas que estaban asignadas para estos 2 días y que no se va a atender a los usuarios.
11: Y ojo con este dato porque Trigari también enfatizó que las demandas apuntan al financiamiento operativo de la salud primaria y no se trata de un reajuste salarial, exigiendo un incremento de al menos 1,000 pesos reales por cada usuario.
14: Actualmente se pagan 11.932 pesos, pero lo que se gasta según los estudios va sobre los 16.000 pesos que debieran darse para poder atender. Entonces, estos déficits que se producen tienen que aportarlos las municipalidades, que no todas las municipalidades tienen recursos y que en el fondo sus recursos también son limitados. Entonces, ¿hasta dónde se puede asumir el déficit que tiene el ministerio? Es una pregunta que no queremos resolver porque los costos se le van a traspasar al usuario.
11: Desde el mismo gremio advirtieron que la discusión del presupuesto 2027 va a ser decisiva para la operatividad de los SESFAM y también de las postas rurales, donde el per cápita actual es de 11.932 pesos, lo que resulta insuficiente para la demanda existente.
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11: El Juzgado de Garantía de Curicó absolvió a la concejala republicana Constanza Pinto en un juicio por injurias que fue desarrollado luego de que se interpusiera una querella en su contra por parte de dos funcionarias municipales. Les hablo de Carmen Paz Bartolomé, ex encargada de turismo del municipio, y Nixa Bravo, quien se desempeña en el ámbito de fomento productivo. La querella surgió tras una denuncia que la edil desarrolló ante la Contraloría por presuntos cobros excesivos de horas extras entre 2023 y 2024. No obstante, el órgano contralor descartó irregularidades al verificar que el trabajo de las funcionarias contaba con decretos alcaldicios, con las bitácoras y el marcaje biométrico en regla. Las querellantes exigían 3 años de presidio, disculpas públicas y 8 millones de pesos como indemnización. Sin embargo, el tribunal desestimó todos los cargos. La abogada defensora Patricia Molina valoró la resolución judicial que ratificó la inocencia de la concejal.
2: Desde el inicio la defensa sostuvo que los hechos que se atribuyeron a la concejala Constanza Pinto no constituían un delito de injuria grave y que se estaba intentando dar una significación penal a expresiones realizadas en el contexto de su función fiscalizadora. El tribunal acoge nuestra tesis, dicta veredicto absolutorio, principalmente porque no se acreditó la intención de deshonrar ni menospreciar a la creyente y sus dichos eran coherentes con su labor. Este fallo también reafirma algo fundamental, creo, el sistema penal finalmente no puede utilizarse para criminalizar el legítimo ejercicio de una función pública, así que estamos muy contentos con el resultado.
11: En tanto, la querellante Nixa Bravo acató la sentencia, aunque la calificó de injusta y que contendría errores, esperando que el caso sienta un precedente sobre el trato que se le debe dar a los funcionarios públicos.
23: Nos parece una decisión profundamente injusta porque durante todo este tiempo se jugó de manera irresponsable con nuestros nombres, con nuestra familia, con nuestra integridad, con nuestra labor profesional. Nos expusieron públicamente de forma gratuita cuando la verdad es que lo único que hemos hecho día a día es trabajar de forma honesta por nuestra comuna. Somos bien respetuosos del fallo del tribunal, pero también sabemos perfectamente que esta resolución hay varios errores. Tampoco voy a mencionar quienes estuvieron involucrados. Junto con mi compañera Carmen Paz Bartolomé, esperamos que sinceramente esto no haya sido en vano por nuestros compañeros y funcionarios municipales.
11: Nixa Bravo enfatizó además el impacto personal que tuvieron que enfrentar durante todo este proceso judicial.
23: La verdad es que las autoridades comunales, por muy electas que sean, deben entender que tienen el deber de tratar con respeto y dignidad a los funcionarios municipales. No todo vale la pena en la política. El costo humano de repente de estas acusaciones no se borra con un fallo. Ahí se dice que yo fui o era encargado de UTEC y eso nunca fue así. Entonces, mentiras o tal vez equivocaciones como esa, hubieron muchas. Yo no soy encargada de la UTEC, nunca lo fui, y las horas extras que la concejala solicitó investigar en Contraloría están debidamente justificadas y la Contraloría desestimó esa acusación.
11: Bueno, fíjese que además con este fallo el tribunal respaldó la postura de la concejal Pinto, confirmando que sus actuaciones se enmarcaron estrictamente en sus facultades fiscalizadoras, las que le entregó la comunidad luego de escogerla con la primera mayoría comunal.
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11: Una inesperada filtración de agua provocó serios daños en el cielo raso de uno de los baños del Liceo Fernando Lascano de Curicó, una situación que obligó a clausurar temporalmente estas instalaciones. El hecho quedó al descubierto durante el fin de semana, luego de que se difundieran videos que usted puede encontrar en www.blnradio.cl y que se dieron a conocer en diversas plataformas sociales, mostrando el agua cayendo desde el techo, lo que generó evidente preocupación entre la comunidad educativa de este establecimiento. Ante esta situación, el director del Departamento de Educación, Claudio Cisterna, entregó detalles sobre lo que ocurrió y las acciones inmediatas que se están tomando para tratar de solucionar esta problemática que afecta a los estudiantes. Escuchemos sus declaraciones.
3: Nos enteramos también desde muy temprano que teníamos una filtración de agua de uno de los baños. Lo que nosotros acabamos de recabar la información, que esos baños están en proceso de mantenimiento o materiales ya están comprados y por lo tanto nuestro equipo de maestros debería hacerse presente durante la mañana. Esos baños en desuso estaban clausurados porque ya se iban a comenzar los trabajos y al parecer hicieron uso de los baños en la mañana, por lo tanto estos se taparon y empezó esta filtración.
11: El directivo municipal agregó que el equipo de mantención ya se encuentra trabajando en el corte de agua correspondiente y para secar el área y también iniciar las reparaciones rápidamente. Asimismo, Cisterna indicó que se registró una situación similar en la Escuela España de Curicó, donde también se produjo una filtración en uno de los baños que estaba clausurado, pero también aseguró que en ambos casos existen otros servicios higiénicos habilitados para no afectar el normal funcionamiento de las clases. Sin embargo, durante esta tarde se conoció que varios alumnos fueron despachados a sus hogares, por lo menos en el Liceo Fernando Lascano, para que así también se desarrollaran de mejor forma los trabajos de reparación.
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11: Un positivo balance tuvo la corrida familiar organizada por la Universidad Católica del Maule en la mañana de este domingo 27 de septiembre, la que consideró un recorrido de 3 kilómetros por distintas calles del centro de la ciudad de Curicó. Más de 500 personas participaron de la actividad que se realizó en colaboración con la Corporación de Deportes y que tuvo su largada desde la Plaza de Armas. Fue el director de la sede de Curicó, de dicha casa de estudios, Enrique Muñoz, el que señaló que el evento deportivo familiar superó todas las expectativas. Asimismo, el mismo directivo recordó que esta versión se enmarca en el programa de becas estudiantiles Cultivando Futuro, que apoya a estudiantes de la UCM a sostener su vida universitaria.
6: La tercera corrida consecutiva después de la pandemia, hemos superado todas las expectativas porque el año 2023, cuando comenzamos, tuvimos 400 personas, el año pasado 600 y ahora más de 750 personas. Y una corrida familiar es recreativa, no es competitiva, entonces vienen padres, madres, hijos y abuelos. Y también es muy importante que la universidad quiere unir tres cosas: la familia, el deporte y la salud. Y por lo tanto es un éxito lo que se ha logrado hoy día. Agradecer especialmente también la confianza de la familia de nosotros, porque venir a correr un día domingo, incluso hay mamás que vienen en el coche con su bobita a correr, es un signo de que están vinculados al deporte. Rescatar también la colaboración con la Corporación de Deporte y la Casa de la Juventud, y especialmente los que lo han auspiciado este año: Aguasquitral, Galilea, Estapa Gorey y también la Felicur. Esperamos que todos los años esta carrera vaya creciendo en participación y que las familias curicanas reconozcan que podemos hacer deporte recreativo, que nos da salud, nos da vida y también nos vincula hacia el futuro.
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11: Un total de 28 personas mayores, todas de Molina, ingresaron oficialmente al programa Vínculos, recibiendo una cálida bienvenida por parte de los usuarios que ya forman parte de esta instancia. La actividad se desarrolló en la Casa del Adulto Mayor de la comuna, donde junto a los profesionales del Departamento Social del municipio se efectuó un festejo para marcar el hito de entrada de los nuevos participantes, quienes recibirán acompañamiento integral durante 2 años. Esta iniciativa se ejecuta en el marco de un convenio con el Ministerio de Desarrollo Social y Familia para atender a personas mayores de 65 años pertenecientes al 40% más vulnerable de la población. Víctor Parra Canales, usuario que ingresó durante el proceso anterior, compartió su experiencia en este programa.
7: Para mí ha sido una buena experiencia, he conocido gente, me han dado beneficios y he pasado súper bien con los profesionales que me van a ver la casa. Me he sentido súper bien.
11: Asimismo, entre los beneficiarios que se integran a esta nueva etapa está Manuel Falcón. Él valoró el trabajo del equipo de profesionales y las oportunidades que le han brindado.
5: Muy bueno, son todos buenos el programa, son gente, trabajadores sociales, son todos buenos. No hay yo casi que yo me he tenido mucho, los médicos, todos buenos. Yo que no había médico no sé cuántos años, estoy esperando una hora, que me llamen, más de 5 años. Y aquí saqué una hora y me atendieron al tiro, ya tengo un examen listo, ya, me moré nada. Así que todos los trabajadores que tienen aquí en la MUNI, bueno, así que están contentos con estos beneficios, con todo.
11: Tras dar la bienvenida a los nuevos integrantes, el alcalde de la comuna, Felipe Méndez, destacó la amplia oferta de servicios e iniciativas que están disponibles para este grupo etario en su comuna.
8: Invitar a todas nuestras personas mayores a que sigan, por supuesto, disfrutando y participando de todos nuestros talleres, actividades que tenemos en la Casa del Adulto Mayor, en el Centro de Día, en la Casa Saludable, en todos los programas que tenemos disponibles para cada uno de ustedes.
11: Actualmente, los equipos del programa Vínculos de la comuna de Molina están trabajando con una nueva nómina asignada para la siguiente versión, la cual brindará cobertura completa a 35 nuevos usuarios de esa comuna. 18:53. Muchas gracias por la sintonía, gracias por la confianza que usted deposita en nuestro departamento de prensa. Ya viene Cristian Soto Salinero para acompañarlos hasta las 00:00 con lo mejor de la música aquí en la 105.7. Buenas tardes.
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16: Son las 7:02.
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Y bien arriba estamos comenzando esta semana de Siempre Hay Algo. Soy el de siempre, Cristian Soto Salinero, y llegué, ojo, con las pilas más que cargadas. Los extrañé el fin de semana, pero hoy día nos desquitamos, así que ya saben, más 569-95-97-94-92 para que nos escriban, nos manden sus audios. Y empezamos, pues empezamos este viaje musical. Recuerden, estamos hasta las 0 horas con lo de siempre. Buena onda, buena música, la noticia por si ocurre, vamos a estar siempre atentos. Les damos la bienvenida y empezamos con los Red Hot Chili Peppers con este Around the World. Les damos la bienvenida.

esta semana, última semana de septiembre, una semana bastante que empezó extraña. Yo le contaba acá a mis compañeros, me fui al cerro tempranito, estaba rico el día y todo, y de repente me dio por lavar ropa, y cuando voy a colgar se viene esa lluvia que en algunas partes granizó, así que no sé si llamarla maldita primavera, porque es rico la lluvia, es rico el sol, pero hay que cuidarse. Y comenzando, quiero plantearles la pregunta: ¿están pensando en pasarlo ya en el jueves, viernes y sábado, ir a cantar karaoke? Porque la vida no es solo trabajar ni estudiar, y ya saben, nosotros estamos con los de siempre, con pub clandestino, y a la hora de compartir con los amigos, con sus seres queridos, vayan a disfrutar 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Quiero ya entrar a saludarlos, ¿eh? Me encanta, está llenito nuestro WhatsApp. Quiero saludar a Johnny Latorre, que me dice presente con tremendo temazo. Sí, buena canción, la de los Red Hot Chili Peppers. Bienvenido, estimado Johnny. También por acá saludar a Araceli Moreno. Hola, profe, yo aquí presente. Y después voy a leer lo otro porque es con pedido musical. Por acá, mi querida Loreto, que no sé por qué había desaparecido tu mensaje, pero te pedí que me lo reenviaras porque no me aparecía en el computador, en el celular sí. Hola, Cris, muy buenas tardes, ¿cómo estás? Espero que estés teniendo una muy bonita tarde. Yo aquí empezando la mejor sintonía contigo y los auditores. Un beso, un abrazo y bienvenida, pues, Loreto, a este viaje musical. Celia, hola, Cris, bienvenido a una nueva semana. Te deseo mucho éxito en tu programa. Un abrazo grande para ti. También a Juan Roja, que me mandó un audio que no lo he escuchado, así que todavía no lo vamos a poner al aire, pero lo que sí vamos a poner al aire es buena música. Seguimos con esto llamado Somebody de BTO.

Y está que arde la cosa en nuestro WhatsApp. Gracias, gracias por estar desde el primer minuto. Así que si me demoro un poquito en saludar es porque están llegando muchos mensajes a esta hora de la tarde. Pero sigan, sigan escribiendo en el más 569-9597-9492. La idea es que llenemos el estadio de este concierto llamado Siempre Hay Algo. 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Seguimos. Y ya escuché tu audio, mi querido Juan. Ya viene eso que me pediste, porque antes tengo a mi alumna, la primera que nos escribió, mi querida Araceli, nos mandó una manzanita y me dice: porfa, profe, ¿podría tocar algo de Michael Jackson? Saludos y que tenga una buena tarde, noche, bendiciones. Un abrazo grande. Y hoy día se viene entretenido, ¿eh? Vamos a hablar de hartas cosas, efemérides. Vamos a hablar un poquito de lo que pasó en los MTV Video Music Awards ayer, que hubieron algunos hitos bastante importantes, pero estamos hasta las 0 horas, nos queda harto rato para que lo pasemos bien. Querida alumna, te elegí de Michael Jackson, un himno de protesta del año 95, donde Michael Jackson denunciaba el racismo, la brutalidad policial y la desigualdad social. Estoy hablando de esta canción que grabó en las favelas y en una cárcel. El video estamos hablando. ¿De qué canción? They Don't Care About Us. Seguimos con el rey del pop, por supuesto.

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1: Y continuamos, pues, en este lunes de Siempre Hay Algo, y lo hacemos en ese tren, en el tren a Paysandú de Los Jaivas, esta emblemática canción del año 85 de su álbum Hijos de la Tierra. Paysandú es una ciudad de Uruguay. Y bueno, el tema destaca porque, si se dieron cuenta, hablan en el coro unas palabras que no se entienden. Aviva Lu, Calu Tabú, Chamamani, Dalú, que simulan el sonido y el andar rítmico del tren. Es un recurso poético que es muy característico del folclore que fusionan Los Jaivas, y obviamente esta canción, la letra sobre todo, tiene una profunda oda a la nostalgia, al viaje, a la memoria, y por eso nombran este destino Paysandú de la ciudad de Uruguay. 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Seguimos leyéndolos y también escuchándolos en el más 569-9597-9492.
2: Hola, Cristian, buenas tardes.
1: Hola, Juan, buenas tardes.
2: Desde el sector El Manzano hacia Curicó, sector El Manzano, la montaña de Teno, hacia Curicó. Que tenga una buena tarde, excelente música para variar.
1: Muchas gracias.
2: Me encantaría escuchar un tema de George Michael, Cristian, uno de estos movidos, para poder acompañar este camino hacia casa. Que tengas una bonita tarde y sigamos escuchando la buena música de Siempre Hay Algo.
1: Muchas gracias, pues, Juan. Y mira, justo me pediste a George Michael. Yo les dije que íbamos a tener hartas cosas entretenidas, y una de esas tiene que ver con este homenaje que se le hizo ayer a George Michael en los MTV Video Music Awards del 2026, que consistió en un popurrí, por supuesto, en un medley de sus mayores éxitos, que, bueno, estuvieron a cargo de Teddy Swim, Adam Lambert, Ray, Zomb. Y bueno, en este popurrí interpretaron clásicos de él como Faith, Father Figure, Careless Whisper, I Knew You Were Waiting y Freedom 90, que fue la que cerró este homenaje, donde al final se reunieron todos los artistas que hicieron este homenaje maravilloso a George Michael. Así que vámonos con lo que cerró el homenaje a George Michael ayer en los MTV Video Music Awards. Seguimos con Freedom 90.

y para los que pudieron ver la presentación fue emocionante ver a un ícono que ya no está entre nosotros siendo versionado por puro nuevo artista. Y no, fue muy bonito. Yo les invito a que puedan repasar esa tremenda presentación. Seguimos en este Siempre Hay Algo de día lunes, lunes 28 de septiembre. Estamos despidiendo septiembre. ¿Y sabían ustedes que un viaje a Santiago puede ser mucho más que un viaje a Santiago? 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Seguimos leyéndolos en este lindo día lunes. Gracias por el cariño. Gracias Verónica, Juan Pablo, Pedro, Matías. Gracias por esos monitos. Si no tienen ganas de escribir, siempre les he dicho, mándenme ahí algún dedito para arriba para saber quiénes y de dónde nos están escuchando. Por acá me dicen, muy buen lunes, Cristian, que tengas una genial semana junto a todo el equipo BLN. Anótame con un temita de Ataque 77, porfa. Patricio, por acá, un abrazo, pues, Patricio. Y mira, nos vamos a ir al año 2003 de un álbum que Ataque 77, esta banda argentina, editó, llamado Antihumano, donde hay grandes himnos y uno de ellos es esta canción que habla de la dependencia emocional y la intensidad destructiva en las relaciones amorosas. Hay relaciones que destruyen y bueno, por eso esta canción se llama Arranca Corazones.

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18: Son las 8 en punto.
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0: segunda horita de este lunes de Siempre Hay Algo, lo hacíamos con este dúo estadounidense llamado Holland Oates, que en el año 82 nos regalaban este Man Eater o Devoradora de Hombres de su undécimo álbum de estudio llamado H2O, así como el agua. 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Seguimos en este viaje musical, por supuesto, escuchándolos también en nuestro WhatsApp.
1: Saludos, Chris. Aquí vamos de Rauco a Los Queñes. Rauco, hay un sol precioso. Me contaba mi tío que hace poquito en Los Queñes, trueno, relámpago, granizo, gatos, cats and dogs, dicen los gringos. Así que muchos saludos, escuchando aquí el power para ir camino a casa. Cualquier temita puede ser de Inexet o Roxette. Un abrazo grande, Chris.
0: Un abrazo grande, pues, Cristian, y como tú dices, esta primavera que está bastante extraña, pero bueno, un día a la vez. Y mira, te voy a regalar la primera banda que nos pediste. Ahí estabas entre Inexet y Roxette, y nos vamos a ir con un exitazo del álbum Kick del año 87, porque quiero ponerle power a esta tarde de día lunes. New Sensation.

0: Hola amigo Cristian, buenas tardes. Espero que estés muy bien.
1: Igual, buenas tardes.
0: Yo camino a casa después del trabajo, escuchando el Siempre Yango, como siempre, como todas las tardes. Y le quiero pedir un tema de mi artista femenina preferida y amor platónico también de toda la vida. Regáleme Complicated de Avril Lavigne, que ayer estuvo de cumpleaños. Por favor, amigo Cristian. Saludos a todos, a todo el equipo, a toda la comunidad y buen inicio de semana.

Qué buena canción nos pediste, Waldo, del álbum debut de la canadiense llamado Let Go del 2002. Yo lo invito a que escuchen ese disco. Es una oda a la buena música lo que sacó Avril Lavigne en el año 2002. Seguimos en este viaje musical que dura 5 horas. 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Quiero seguir saludándolos por acá. Janet me había escrito, pero parece que tuvo poca paciencia y borró el mensaje. Le iba a responder y justo borró. Quiero saludar a mi querida Carolina Vilches, que me manda ahí un osito apareciendo ahí detrás de una pared. Te mando un abrazo grande. También por acá tengo a mi querida Loreto, que atenta porque ya viene ese pedido musical pegadito. Miren lo que me dice Janet, pensé que estaba grabado.

los Men at War, esta banda australiana que en el año 83, editó su segundo álbum de estudio, El Cargo. Y dentro de este discazo hay varias buenas canciones, y una de ellas es Dr. Jekyll and Mr. Hyde, que es como una parodia de la novela El Extraño Caso del Dr. Jekyll and Mr. Hyde. Seguimos en este viaje musical. Me enredé un poquito porque ni se imaginan la cantidad de mensajes que llegan a esta hora de la tarde.

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Y con este himno generacional de los 90, llamado He Barrido el Sol, de los chilenos Los Tres, seguimos en este viaje musical. Este Barrido el Sol lo pidió nuestra querida Loreto, que me dice: hola Cris, muy buenas tardes, ¿cómo estás? Espero que estés teniendo una muy bonita tarde. Yo aquí empezando la mejor sintonía contigo y con los auditores. Cris, me gustaría pedirte un temita para iniciar la semana. ¿Se puede Los Tres? ¿Se puede He Barrido el Sol? Y yo le dije que por supuesto que sí. Una muy buena canción del disco debut de Los Tres del año 91. Y bueno, dicen que esta canción son de estas que se tocan con guitarras de palo en las fiestas juveniles. Seguimos, quiero revisar la temperatura a esta hora de la noche. Ya son 20 para las 9, tenemos 13 grados, está prácticamente despejado, me dice aquí. O sea, yo creo que debería poner Tropicurico ahí con esos 13 graditos. 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Y hablando de Clandestino, tengo a nuestro querido Alonso, ahí dueño de Pub Clandestino, que le mando un abrazo. Me dice: hola amigo Cristian, por acá escuchando su programa como siempre. Un temita porfa, noventero, Everybody de DJ Bobo. Saludos y a seguir con esa buena música. Un abrazo, estimado. Esto se lanzó en el año 94 y es parte del álbum debut de DJ Bobo, lanzado el año anterior, el 93, llamado Dance With Me. Así que a mover el esqueleto, a seguir. Recuerden, estamos hasta las 0 horas y seguimos con DJ Bobo.

7 minutos, ahí escuchábamos música dance, pura música dance y house del año 91, interpretada por la cantante estadounidense Lonnie Gordon, llamado Gonna Get You. Que, ¿sabían ustedes que Lonnie Gordon viajó a Italia para grabar el tema? Y esta canción fue escrita y producida por los integrantes de otra banda italiana llamada Black Box. ¿Se acuerdan de Black Box? Por eso que Lonnie Gordon viajó a Italia para grabar este temazo. 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Seguimos en este lunes de Siempre Hay Algo. Por acá quiero saludar a Jano desde Constitución, que me dice: por aquí estamos. Abrazo, un abrazo grande, Jano. También saludar a mi amigo Lucas. Querido Lucas, me dice: buena, buena, compadre. Pasaba a saludar. Y hablando de los tres, cacha la joyita que vi, ¿eh? Y se compró el disco nuevo, que tiene una X, una C, una L, una N y una T, que significa excelente. Una excelente compra, vos, mi querido Lucas. Qué buena joya te compraste, espectacular. Este disco lo grabaron efectivamente en Abbey Road y lo escuchaste en Talquita. Buena joya. Es como para disfrutar de la misma forma que disfrutamos el sábado. Por Dios que lo pasamos bien. Quiero aprovechar de agradecer esa celebración que tuvimos como equipo. Fue maravillosa, de principio a fin. Fue, ¿qué queréis que les diga? Así que, querido Lucas, te mando un abrazo gigante y te vuelvo a repetir: tremenda joya que te compraste. Buena, buena, buena, buena. 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Por acá tengo, me dicen: saludos, Cristian. Si es posible, un tema de Pet Shop Boys, It's a Sin. Saludos desde Romeral, Sebastián. Pero qué pedazo de canción nos estás pidiendo. Nos vamos a los años 80, año 87, para un tremendo disco, el segundo álbum de estudio llamado Actually, de este tremendo dúo. Y nos vamos pues con este pecado, es un pecado, It's a Sin, de los Pet Shop Boys.

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10: VLN Radio te indica la hora.
11: 9 de la noche, en punto.
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